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0: Lisa con Sawadika, y con esta canción ya estoy al aire contigo. 20 horas con 9 minutos de este martes 6 de octubre. Volvemos a reencontrarnos y obviamente yo estoy lista para contagiarte de la mejor energía. Es Latino Radio, te acompaña durante tus mañanas, tardes y obviamente para nosotros recién comienza la noche. Yo soy Rosana Rodríguez y quiero invitarte a que te quedes conmigo desde este momento hasta las 23 horas. Pasa, ponte cómodo y cómoda y bienvenido y bienvenida a esta noche de buenas. Recuerda que puedes escucharnos a través de las frecuencias 100.3 si estás en La Paz, El Alto, Viacha, y 106.0 si estás en Cochabamba. Ahora, si nos escuchas desde otro país, departamento, provincia, no pasa nada. Desde este momento puedes escucharnos a través de nuestro sitio web
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0: o también descargando la aplicación de Play Store.
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0: Nuestra noche de buenas comienza y obviamente nos vamos a contagiar de la mejor vibra posible. Ponte listo y lista porque así seguimos disfrutando de los mejores éxitos del mundo latino.
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0: Sebastián, ¿estás ahí? Sebastián, escucha, ¿y esto cuándo me lo pagas?
1: 20 horas con 16 minutos y así empezamos nuestra noche de buenas en Es Latino Radio. Momento de conversar como cada noche, así que quiero invitarte a que desde este momento tú me escribas a través del número de WhatsApp. Recuerda que puedes enviar tu mensaje de texto o audio a través del
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1: Porque esta noche quiero empezar hablándote a ti que me escuchas detrás del volante. 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Gracias a Toyosa, también es que en esta noche quiero recordarte que te esperamos en todas las redes sociales. Nos encuentras en TikTok, en Instagram, Facebook, YouTube y X como...
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1: La noche continúa y también los buenos éxitos. Llegaste a la Lefty con Boston a través de la estación que vive en ti.

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0: Phoenix Flexing con Rubbers. Así volvemos con más en Es Latino Radio, la estación que vive en ti. ¿Qué harías si te dijera que podrías estar confundiendo el miedo con el amor? A ver, te explico por qué esto está bastante curioso y suena bastante raro. Esto empieza en 1974. Unos psicólogos hicieron un experimento en Canadá. Aquí pusieron a varios hombres a cruzar dos puentes. Uno estable, tranquilo, no había ningún problema. Y el otro era mucho más alto, colgante y bastante aterrador. Te daba la impresión que en cualquier momento podías caerte así de turbio. Ahora, cuando llegaban al otro lado, una mujer se acercaba a hablar con ellos. Es decir, una mujer para cada varón. Lo curioso está acá. Los que habían cruzado el puente peligroso mostraron más interés en ella, ya que ya estaban eufóricos. Ya tenían el corazón acelerado, estaban tensos y llenos de adrenalina por el miedo. Esas mismas sensaciones pueden aparecer cuando alguien nos atrae y a veces el cerebro se confunde un poco. Este fenómeno se lo conoce como el efecto Capilano, la idea de que podamos interpretar esta activación física causada por una emoción intensa con la atracción cuando no lo es. No significa que el miedo te haga enamorarte, tampoco. Pero sí que a veces podemos confundir lo que sentimos. Así que ahora quiero que tú me digas, ¿alguna vez sentiste que alguien te encantaba, estaba, no sé, increíble para ti? ¿Y después descubriste que confundiste tus emociones? Tal vez solo era la emoción del momento, la adrenalina por conocer a alguien nuevo, querías forzar las cosas. Te espero a través del WhatsApp.
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0: ¿Qué te parece si aprovechando la temática nos vamos con algo romántico? Una solicitud desde Guatemala. Sube el volumen a Laura Pausini con Alejandro Sanz. Víveme, una gran colaboración en esta noche de buenas.

de escuchar a Kany García con Carin León, el sombrero y la camisa a través de Es Latino Radio. ¿Estás planeando un viaje a Santa Cruz de la Sierra? 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Atención también, porque sé que los días pasan bastante rápido y en un abrir y cerrar de ojos ya estamos en noviembre. 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Quiero compartir más canciones contigo y es mejor cuando son de tus favoritas. Ronald nos escribía a través del 698-88-399 para esta solicitud que estoy segura nos va a levantar el ánimo a más de uno. Sube el volumen y continuemos juntos en nuestra noche de buenas.

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0: Luis Fonsi con Me Despido. Soy Rosana Rodríguez y así estamos de vuelta con más de nuestra Noche de Buenas. Ahora quiero contarte algo que me parece bastante curioso de los controles remotos. Justamente lo bueno de tener uno es que puedes estar cómodamente sentado, echado, cambiar de canal y no tener que levantarte para absolutamente nada. Pero resulta que el primero no era así, por más de que esta era la idea inicial. En los años 50 apareció el primer control, Lazy Balls de Zenith. Este tenía botones para cambiar el canal y controlar el volumen, pero aquí había un pequeño detalle. Estaba conectado al televisor con un enorme cable. La idea ahí estaba, era que ya no tenías que levantarte del sillón, pero ahí sí tenías el cable atravesando toda la sala, todo el cuarto. Si era muy corto, pues tenías cierto límite, o si era muy largo, tenías que estarlo ahí enredando por todo lado. Ya recién después llegaron los controles inalámbricos y ahí sí tuvimos libertad total. Bueno, hasta que alguien más agarrara el control y empezara a cambiar de canal. ¿Recuerdas eso? Cuando todos en la casa nos peleábamos por el control. Alguien quería ver la novela, el otro quería ver fútbol, el otro quería ver alguna revista en específico y el otro simplemente quería pagarlo. Porque sí, seamos honestos, el verdadero problema del control remoto nunca fue el cable, sino quién lo tenía. Quiero que tú recuerdes conmigo y me cuentes si en tu casa alguien en específico mandaba con el control remoto. ¿Alguien era el dueño máximo? Lo bueno de esto es que nosotros podemos estar cerca de ti, estés donde estés. No solamente a través de las frecuencias, el sitio web, sino también descargando la aplicación de Play Store.
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0: Es así como yo sigo acompañándote con más canciones y ahora le damos el espacio a Bruno Mars. Dance with me.

Adela con Ain't in LA. Acabas de escucharla a través de Es Latino Radio. 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Odonto Mundo Digital, tu clínica de confianza. 20 horas con 59 minutos, ya cerramos la primera hora de esta noche de buenas. Y más adelante ya viene el live en TikTok, la dinámica y mucho más.

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0: 21 horas con 8 minutos, soy Rosana Rodríguez y así abrimos la segunda hora de esta noche de buenas a través de Es Latino Radio. Ya te la sabes, esta hora es completamente nuestra para que conversemos. Únete a nosotros, ya sabes que acabamos de empezar el live en TikTok.
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0: Pero también quiero dejarte ya habilitado el número de WhatsApp.
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0: A ver, hay cosas que pasan después de una ruptura que la otra persona probablemente nunca llega a conocer. Si hablamos de consejos, siempre se nos dice que a tu pareja no le cuentes todo al 100%. Algo que hiciste, algo que sentiste, pero quisiste ocultarlo, una historia que nunca le contaste, o incluso eso que pensaste cuando ya no estaban juntos. Y bien, para las parejas que algún momento han vuelto después de una ruptura, incluso las cosas que hiciste en ese periodo, lo que no fue en sueño no hace daño. Pero esta noche quiero que sea de confesiones. Quiero que tú me cuentes, ¿qué es eso que tu ex nunca va a saber? Esos secretos se quedan con nosotros, cuéntamelo, ya tienes el número 698-88-399. Quiero que me cuentes, si quieres enviarlo con anónimo, no hay problema, envíanos tu anónimo. Aquí la clave es sin saber, ¿qué es eso que tu ex nunca va a saber? Mientras tú me lo comentas, nosotros empezamos esta noche gracias a un producto 100% boliviano. 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La Cascada, orgullosamente boliviana. 21 horas con 10 minutos y le ponemos más ritmo a esta noche de buenas.

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1: 21 horas con 17 minutos. Escuchaste One Day a través de Es Latino Radio, la estación que vive en ti. 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Diagnóstico de carbonilla sin costo solo en los talleres de Toyosa. 21 horas con 17 minutos y quiero recordarte que si piensas ir de viaje a Santa Cruz de la Sierra, vayas a disfrutar de Hotel Bahía Armonía, con piscina al aire libre, jardines y terrazas, con habitaciones con todas las comodidades que necesites y un servicio personalizado. 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Momento de continuar, quiero recordarte la temática de esta noche. Estamos hablando sobre qué es eso que tu ex nunca se va a enterar. ¿Algo que le ocultaste? ¿Algo que no estuviste a tiempo de decirle?
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1: Y hablando del pasado, sé que para muchos es a veces complicado soltar ese espacio. Es por eso que Yeri Mua nos presenta una canción en esta noche, Obsesión Hada. Sí, te...

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0: Karin Torres, ¿con qué nos pasó? Acabas de escucharla en esta noche de buenas. Justamente ahora empezamos ya la charla, empezamos el chisme, porque quiero que tú me cuentes, ¿qué es algo que tu ex nunca va a saber? ¿Sabes? Algo con lo que empezábamos acá en el live es que tal vez muchos exes no saben que todavía los pensamos de vez en cuando. Si te ha pasado, confírmalo y ven a contarme más de tus cosas a través de él.
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0: Algo que aclaramos, si quieres, recuerda que puedes enviarlo en privado, en anónimo. Acá en el WhatsApp nada ni nadie se entera. Tenemos acá la respuesta y dice, en cuanto a tu pregunta, creo que lo que mi ex nunca va a saber es que ella piensa que fue quien terminó conmigo, pero en realidad yo buscaba que eso pasara. Al final fui bastante indiferente con ella y aunque no estuvo bien, creo que lo hice para que se alejara y terminara conmigo. ¿Eres tú, mi ex? Mentira, pero pasa. ¿Qué te digo? Pasa. Consecuencias de llevar las relaciones al límite. Pero bueno, ni modo, aquí escuchamos, no juzgamos. Tenemos más por este lado. Nos dice, buenas noches, Rosy. A ver, respondiendo a la dinámica, pues está difícil. A ninguna de mis ex novias nunca le conté que ocultaba algo, pero le conté a mi última relación que soy una persona diferente, ya que soy miembro de la bandera de la comunidad LGTB, ya que soy bisexual, ya que nadie de mis exes novias no lo saben, ya que me atrae los dos géneros. Eso sería, Rosy. Muy linda estás esta noche. Oye, muchísimas gracias. Buen punto, ¿sabes? A veces hay personas que, no sé, no te abren la confianza para contarles ciertas cosas, pero al día de hoy eso ya no es un tabú para nada. Al contrario, tienes que rodearte de gente con la que te sientas segura, libre y feliz. Tú también puedes unirte a esta conversación contándome qué es eso que tu ex nunca va a saber. ¿Algún secreto que te llevaste al terminar esta relación? ¿Algo que quisiste decirle pero todavía no pudiste?
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0: Mientras tú me cuentas, nos vamos con Casu Dolce a través de la estación que vive en ti.

0: 21:36, escuchabas a Siddhartha con Pedacito de mi Corazón. Es con esto que volvemos con más a través de Es Latino Radio. Nos escuchas a través de la 100.3 en La Paz, 106.0 en Cochabamba y también a través de nuestro sitio web
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0: Si hablamos de música, necesito que me pongas muchísima atención porque, atención La Paz, llega a nuestra ciudad Alex Ubago este 21 de noviembre en un concierto que no te puedes perder. 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En el teatro al aire libre, la venta de entradas está en Farmacorp y Todo Tix. Alex Ubago el 21 de noviembre en La Paz, Bolivia. ¿Tenemos más de tus respuestas hablando sobre esas cosas que tu ex nunca se va a enterar? Y aquí nos decían, mi ex nunca sabrá que nos besamos con su hermana en una fiesta. Fue sin querer queriendo, pero, nunca me arrepentiré. ¿Y qué te digo? El pecado está hecho, pero ya las consecuencias son otras. No te arrepientes. ¿Por qué? ¿Te gustaba la hermana? ¿Hubo más feeling, más vibra? ¿O era un tipo venganza hacia ella? Necesitamos contexto. Complétalo, por favor. Te solicitamos a través de él.
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0: ¿Qué cosas más no se enteró tu ex? ¿Tal vez que te gustaba alguien más hablando de este caso? O no sé, la creatividad la pones tú en esta noche. Mientras, justamente nos vamos con una canción que tiene una letra increíble. ¿Qué pasaría si muchos problemas inician por una mujer? Luis Fonsi a través de Es Latino Radio. 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

0: Alcanza y con Juti Fruti acabas de escucharlas en Es Latino Radio, la estación que vive en ti. 21 horas con 48 minutos y te recuerdo la temática de hoy. Estamos hablando sobre eso que tu ex nunca se va a enterar. ¿A qué nos decían? A ver, atento. Ross, chisme, chisme. Buenas noches, respondiendo a la dinámica, Dios, empezamos potente. Hay muchas cosas que jamás le diría a mi ex, pero una de ellas sería, por cierto, después de ti salí con tu hermano menor. Sí, así como lo escuchan. A ver, para el chisme vamos a ponerles nombres. El hermano mayor le vamos a decir Lucas y el menor, Pedro. Lucas es mi ex y es mayor que yo por unos 3 años, mientras que Pedro es mi menor por 1 año. Cabe recalcar que a mí no me gustan los chicos menores. Así que yo misma estaba sorprendida de cómo terminó pasando todo esto. Pedro y yo empezamos a hablar justo cuando mi relación con Lucas ya estaba bastante mal y no nos estábamos distanciando. Al principio yo no quería que pasara absolutamente nada porque para mí era su hermano menor, literal. Y eso ya era demasiado. Pero nos llevábamos demasiado bien y pues pasaron cosas. Después terminé con Lucas y tiempo después terminé saliendo con Pedro. O sea, imagínense el árbol genealógico del chisme. Lo peor es que una vez también salí con 2 a la vez, pero esa historia la dejamos para otro día, porque ya sería demasiado chisme por hoy. Dios mío, esto está picadísimo. No sé, ¿tú qué opinas? Puedes dejar tus opiniones, pero también queremos saber sobre ti. ¿Qué es eso que nunca le dirías a tu ex?
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0: 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Todo esto en Cinebol, que está en Ciudad Satélite, en El Alto. 21 horas con 50 minutos y le damos espacio a Quevedo con Clarence. Escuchemos juntos Juquear en nuestra noche de buenas.

0: María Becerra con Trueno, los noventas, y acabas de escucharlos a través de Es Latino Radio. ¿Estás planeando un viaje a Santa Cruz de la Sierra? 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Gracias a este hotel es que nos vamos con más de tus mensajes y uno que está bastante curioso, hablando de las cosas que tu ex nunca va a saber. Algo que nunca se enteró mi ex es que me gustaba mucho, pero mucho, su hermana. Y siempre que venía a mi casa, cuando estábamos con mi ex, siempre me la pasaba viéndola. Siempre quería que su hermana nos acompañe a comer o cuando hacíamos algo, porque me gustaba verla. No sé qué pasó, no sé qué clase de confesiones tuvimos en esta noche. No sé si al final fue una noche de exes o noche de hermanos. Pero bueno, cuestionable. Pero aquí ya lo sabes, escuchamos, no juzgamos. Gracias por haber estado conmigo en esta noche de buenas. Recuerda que nos escuchas a través de la 100.3 en La Paz y 106.0 en Cochabamba. No solo eso, porque también te dejamos habilitado nuestro sitio web.
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0: Aquí lo importante de los exes no es irse con los secretos, sino ya dejarlo ir. Lo que fue, fue, ¿no? A veces no todo lo que sentimos necesita llegar a la otra persona. Hay cosas que es mejor guardarlas en nuestro corazón. Y está bien, no todo necesita una explicación. Hay historias que simplemente aprendemos a soltar y seguimos adelante. Muchísimas gracias por haber participado conmigo en esta dinámica. Ya sabes que mañana tenemos otra, como siempre. Pero tenemos una hora más de Noche de Buenas, hasta las 23 horas en Es Latino Radio. 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

0: 22 horas con 9 minutos y así abrimos la tercera y última hora de esta noche de buenas. 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
0: Hay despedidas que uno sabe que algún día van a llegar, pero cuando finalmente llegan, igual cuesta creer muchísimo que va a ser la última, incluso después de tantos años. Argentina cerró la noche con una victoria 3-0 sobre Benín y Lionel Messi tuvo una despedida a su manera. Marcó un gol y dio dos asistencias, participando en los tres goles del partido. Fueron más de 20 años con la camiseta argentina, 208 partidos y 126 goles ahora. Además de dos Copas América y ese Mundial de Qatar que durante tanto tiempo soñó con ganar. Ahora, acabó un momento bastante especial. Cuando llegó el minuto 10, el Monumental se puso de pie para ovacionarlo. Más de 85 mil personas despidiendo a nuestro número 10 de Argentina, Lionel Messi. Se terminó una etapa enorme en el fútbol argentino. Y quienes tuvimos la suerte de verlo jugar, ahora tenemos una última imagen para guardar. Y obviamente compartirlo a las siguientes generaciones. Messi despidiéndose de su selección con una victoria impresionante y con ese 10 que jamás vamos a olvidar. Tú cuéntame, ¿con qué momento de Messi te vas a quedar?
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0: 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Momento de compartir más canciones a través de Es Latino Radio, más de los éxitos del mundo latino.

Love You Like a Love Song. Acabas de escuchar a Selena Gómez en esta noche de buenas. Momento de hablar sobre tu vehículo. 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Momento de compartir más en esta noche de buenas y ahora nos vamos con María José, la mala del cuento. ¿Cuántos no hemos sido ella alguna vez? Sube el volumen a la estación que vive en ti.

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0: 22 horas con 27 minutos y tú estás escuchando Es Latino Radio 100.3 de La Paz y 106.0 en Cochabamba. Cuando un artista decide ir por un sueño grande, es bonito. Pero cuando además invita a su público a ser parte de su camino, lo es muchísimo más. Hoy de Buenas Fuentes quiero contarte que el artista boliviano Luis Vega anunció que está preparando un nuevo disco con una meta bastante ambiciosa: postularlo a los Grammy. Y como quiere hacerlo de la mano de quienes han acompañado su carrera, como él diría, a puro papel y lápiz, estos serán sus propios seguidores quienes ayuden a elegir las canciones que formarán parte del álbum. El disco está previsto para enero del 2027 y ya tenemos una canción confirmada: Situación Sentimental. Ahora, ojo con algo importante. Esto significa que el disco será postulado para consideración de los Grammy, no que ya tenga una nominación como tal. El propio Luis lo planteó como un objetivo y dijo que quiere llegar hasta ahí como artista independiente. Ahora, hay algo muy bonito en esta idea y es que esta vez parte del disco se va a construir con la gente que escucha su música. Para las personas que ya conocen el talento de ese artista, ¿recuerdas cómo tú enviabas tu historia y él lo convertía de un TikTok de 30 segundos a una canción que lograba ser muy exitosa? Hablando de ello, yo quiero que esta noche tú me cuentes tu opinión. ¿Te gustaría que un artista boliviano llegue a los Grammy? Si es que lo apoyas o no, tal vez puedes comentármelo a través de
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0: 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Hablando de Luis Vega, obviamente que acá en Bolivia apoyamos su talento. Es una persona que ha llevado muy lejos nuestro nombre. Lo tenemos a través de Es Latino Radio. Vive en ti.

Y Los Ángeles Azules con Tini Pael. Así continuamos con nuestra noche de buenas a través de Es Latino Radio. 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Estamos en este martes 6 de octubre y quiero contarte que hoy es el Día Mundial de los Calvos. Y creo que es un buen día para mencionar algo. Es que muchas veces olvidamos, ¿no?, que el perder el cabello no debería darnos vergüenza. Le pasa a hombres y también a mujeres por distintas razones. Y durante mucho tiempo nos hicieron sentir que había que esconderlo o buscar la forma de disimularlo. Pero tu cabello no define tu belleza, ni quién eres. Puedes llevarlo rapado, corto, cubrirlo, dejarlo como está. Lo importante es que no sientas que tienes que esconderte para sentirte bien contigo. Ahora ser calvo o calva ya no es un complejo, es un estilo de vida. Y qué tremendo estilo las personas que lo llevan. Porque quedarse sin cabello puede cambiar tu imagen, pero nunca debería cambiar la forma en la que tú te ves a ti mismo. 22 horas con 39 minutos, lo habíamos dicho en la dinámica que se pulsó algo extraña. Hoy estuvimos hablando de hermanos, al parecer. Es por eso que nos vamos con las hermanas High. Desde el 2003, si pruebas una vez.

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Los auténticos decadentes, ahí los escuchabas con Te Quiero Tanto. Así continuamos con nuestra noche de buenas. Antes de despedir este día, quiero invitarte a que juntos hagamos una respiración bastante profunda. Inhales el aire mientras mueves el cuerpo, estiras, exhálalo. Y ahora te invito a manifestar juntos. La palabra tiene muchísimo poder. Así que bienvenido y bienvenida al espacio OM, que empieza en 3, 2, 1. OM. Que cualquier error que hayas tenido hoy pueda tener su borrón y cuenta nueva. OM. Que esta noche tú que estás cansado, cansada, puedas tener un descanso muy reparador y mañana estar al 100%. Que ese deseo que tanto esperas en este mes se cumpla de todo corazón. Que el dinero rinda para todo y hasta sobre para este mes. Espero tenerte cada noche en nuestra noche de buenas. Y así continúa tú. Piensa en eso que realmente quieres que pase. Y te aseguro que si viene desde el bien y desde tu corazón, se va a hacer realidad. Momento de compartir más canciones. ¿Y qué te parece si nos vamos con una catástrofe? Al menos esto es lo que nos dice Hilary Duff con Catástrofe en la estación que vive en ti.

Rose con New Trick, y con esto llegamos a la parte final de esta noche de buenas. Antes de irme, quiero agradecerte muchísimo por haber estado conmigo en esta noche. Ya sea que hayas estado a las 3 horas, todos estos días, la última hora, y si acabas de escucharme, quiero invitarte a que tengamos esta cita. Soy Rosana Rodríguez y te espero de lunes a viernes desde las 20 hasta las 23 horas en Noche de Buenas. No solo eso, porque es Latino Radio, te acompaña durante todo el día. A las 7 de la mañana empieza Yanis Llanos con la mejor vibra del mundo en el Vive Latino. Más adelante, a las 11 a.m. en punto, Mariana Conde con Like. En la tarde uno necesita refrescarse y esto lo haces con Ishwara de la Riva a las 2 p.m. en Refresh. La tarde-noche es para viajar a los recuerdos con Eduardo Holman a las 6 p.m. en el Tour Latino Vintage. Ya te la sabes, la noche es nuestra desde las 20 horas en Noche de Buenas. Espero tengas un descanso reparador, que mañana el miércoles sea increíble para ti y que siempre recuerdes de que si fallas una vez, puedes intentarlo otra vez. Muchísimas gracias por todo. ¡Chao, chao!

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0: Oye, tengo que hablar contigo.
1: Dime.
0: Pues he estado pensando que ya no quiero estar contigo. Ya no quiero andar.
1: ¿Por qué?
0: No sé, es que son varias cosas. Cosas de tu personalidad que ya no aguanto. Es que la verdad tienes muchos problemas y ya no quieres resolverlos. Cuando lo resuelves, no me gusta la manera en que lo haces.
2: Yo no tengo problemas.
0: Ay, sí los tienes, solo que lo niegas.
2: No, no le tú que sí tengo problemas. Si dices quererme, pues ayúdame ya no tenerlo.
0: Es que ese es el problema.
2: ¿Qué?
0: Ya no te quiero.
2: Pues ayer que me dijiste te amo, era mentira. ¿No lo sentías?
0: Perdón.
2: ¿Desde cuándo estás así?
0: Es que no quiero lastimarte.
2: ¿Desde cuándo?
0: Pues es que ya lo había pensado, pero...
2: Entonces me estás diciendo que todo este tiempo que duramos me dijiste mentiras. Me decías que me querías sin sentirlo.

0: te hablo por... Es que quería decirte que te extraño. ¿Tú no?
1: No se me hace justo decírtelo.
0: ¿Por qué? ¿Y se te hace muy justo lo que me hiciste o qué? Yo sé que me extrañas. Yo sé que quieres estar conmigo. No me vas a decir nada.
1: Sí, ya te dije todo lo que te tenía que decir. Estoy decidida de lo que pasó. Te lo juro que nada va a cambiar.
0: ¿Entonces no te importa lo que tengo que decirte?
1: Sí me importa, pero te lo juro que no va a servir de nada.
0: ¿Qué pasó? ¿Por qué de repente mandaste todo a la fregada?
1: Ya déjame ir, por favor. No quiero que me estés esperando porque nada va a cambiar.
0: Ese es mi problema.
1: Tienes razón.
0: ¿Sabes? Nadie te va a querer como te quiero yo. Nadie.
1: Oye, ya me tengo que ir. Cuídate mucho, ¿ok?

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Sacados pensando en esa chica a través de Es Latina Radio, la estación que vive en ti. Son las 7 de la mañana con 7 minutos y así arrancamos el programa. Excelentes noticias porque hoy es miércoles 7 de octubre, miércoles de moda vintage. Así que hoy vamos a estar disfrutando de esos clásicos que son increíbles y espero que ya estés listo para poder cantar junto conmigo. Déjame contarte rápidamente qué tengo para ti hoy. Vamos a estar con el dato que estoy segura que te va a sacar una sonrisa. Vamos a estar hablando de las historias detrás de tus canciones favoritas. Vamos a estar revisando qué pasó un día como hoy en la música. Y atención, porque también conectamos con el universo para saber qué nos deparará este mes de octubre. La palabra del día que no sabías que necesitabas, que está buenísima. Así que es momento de subirle el volumen a tu radio. Soy Jenny Llanos, estás en miércoles de modo vintage por Vive Latino a través de Es Latino Radio, la estación que vive en ti. Te voy a estar acompañando hasta las 11 de la mañana. Así es momento de ponerle ritmo a tu mañana si es que todavía estás levantándote, si todavía te está costando arrancar. Talía nos dice amándote por Es Latino Radio, los éxitos del mundo latino.

Media naranja de Fey cuando son las 7 de la mañana con 16 minutos. Y atención, porque hoy el cielo nos está dando una buena noticia. Tenemos sol desde temprano y la mañana todavía tiene ese aire fresco típico, sí. Pero el ambiente promete ponerse más agradable a medida que avanza el día. Así que vamos con el clima para este miércoles 7 de octubre. Tenemos 2 grados centígrados, un cielo soleado, la máxima por hoy de 18 con una mínima de 0 grados centígrados. En la ciudad de La Paz y El Alto vamos a estar con sol presente durante toda la jornada de hoy, así que ni se te ocurra olvidarte de tu protector solar, de tu gorro, de tu sombrilla para protegerte de los rayos UV. Nos vamos hasta Cochabamba, hasta La Yacta, tenemos 14 grados centígrados, un cielo soleado, la máxima por ahí de 30 con una mínima de 12 grados centígrados. En Cochabamba pasa lo mismo, va a estar presente el sol durante todo el día. Y cerramos nuestro recorrido en Santa Cruz de la Sierra. Tenemos 23 grados centígrados, un cielo nublado, la máxima por ahí de 30 con una mínima de 24. Para hoy en Santa Cruz espera que esté entre nublado y soleado, pero sí van a estar presentes los vientos desde las 10 de la mañana hasta la tarde, así que toma tus previsiones. Seguimos con más música, más éxitos. Estamos arrancando el miércoles con todo. Yo sé que es tu día favorito, el mío también. Ya es mitad de semana, vamos con todo, ya llegando al fin de semana. Gloria Trevi nos dice, doctor psiquiatra.

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0: 7 de la mañana con 27 minutos, era Alan con Prendiendo Fuego por Es Latina Radio, la estación que vive en ti. 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Realiza tu reserva al número de WhatsApp 750-11003. 7 de la mañana con 28 minutos y en Es Latina Radio hoy hay una celebración muy especial. Maribel Mendoza está de cumpleaños. Y atención porque Adrián llegó a la radio con un saludo para su novia Maribel. De esos que no necesitan demasiadas vueltas, una persona especial, un cumpleaños y una canción que nos lleva directo a otra época. Maribel, feliz cumpleaños, mi amor. Hoy quería aprovechar este espacio para decirte algo que quizá te digo muchas veces, pero que nunca está de más repetir. Me hace muy feliz tenerte en mi vida. Me encanta compartir contigo desde los momentos importantes hasta esas cosas pequeñas que terminan siendo nuestras favoritas. Espero que hoy disfrutes muchísimo, que te rías, que la pases bonito y que este año venga cargado de momentos que podamos vivir juntos. Te quiero muchísimo, te amo muchísimo, Maribel. ¡Feliz cumpleaños! Y para acompañar este saludo nos vamos a poner un poquito románticos, porque hay canciones que pasan los años y todavía funcionan perfecto para dedicarle a esa persona especial. Adrián le dedica a Maribel Sin Bandera, Mientes También, por Es Latina Radio, y así celebramos tu cumpleaños. Si tú quieres felicitar a tu persona favorita, solamente tienes que mandar tu mensaje al siguiente número:
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0: Maribel, que tengas un muy bonito cumpleaños rodeada de las personas que más te quieren, como Adrián, y estoy segura también que tus amigos y familia. Y por supuesto que disfrutes de tu comida favorita.

en medio de la semana. Hacemos una pausa para recordar, para viajar a esa época donde una canción era más que un sonido, era un sentimiento compartido. Hoy dedicamos el día a esos himnos atemporales que forjaron nuestra historia. Miércoles en modo vintage.

0: Andy Lucas con Quiero Ser Tu Sueño. Esta hermosa canción en miércoles de Moda Vintage por Es Latino Radio, la estación que vive en ti. Atención, La Paz llega a nuestra ciudad, Alex Ubago, este 21 de noviembre. Un concierto que no te puedes perder. Una noche para recordar, para emocionarse y poder vivir esas canciones que forman parte de nuestra historia. En el Teatro al Aire Libre, venta de entradas en Farmacorp y Todo Tic. 7:37 PM, seguimos con más éxitos, más música. Nos vamos con Audi. Y esta canción es hermosa y dice: No te llamaré, por Es Latino Radio, la estación que vive en ti.
1: Hello.

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0: 7:49 de la mañana. Alejandra Guzmán, Eternamente Bella. Muchas gracias, Simon, por solicitar tu canción favorita hoy miércoles de modo vintage. Si tú tienes una canción en mente, solamente tienes que mandar tus notas de texto de audio al siguiente número:
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0: Atención, es momento de parar el reloj, porque hoy la historia musical viene con todo. 7 de octubre, 60 segundos y un recorrido que va de los Beatles hasta Thalía y Green Day. En 1963, The Beach Boys publicaban Little Dance Coupe, uno de sus primeros grandes discos y un álbum completamente dedicado a la cultura de los autos y el surf. En 1967, los Beatles recibían una oferta de $1,000,000 para volver a tocar en Shea Stadium, pero dijeron que no, sí, $1,000,000 de aquella época, imagínate. 1969, Motown lanzaba I Want You Back, el debut de The Jackson 5, la canción que tenía a un Michael Jackson de apenas 11 años como voz principal, y meses después llegaría al número 1 del Billboard Hot 100. 1992, parada obligatoria en el pop latino, Thalía lanzaba Love, su tercer álbum de estudio, con canciones como María Mercedes, Sangre y A la Orilla del Mar. El disco fue publicado exactamente un 7 de octubre. 1986, Slayer publicaba Rain in Blood, uno de los discos fundamentales del thrash metal. Y sí, Rain in Blood también nació dentro de este álbum, que salió justamente un 7 de octubre. 2016, Green Day lanzaba Revolution Radio, su duodécimo álbum de estudio, con canciones como Bang Bang y Still Breathing, un disco que debutó directamente en el número 1 del Billboard 200. Y cerramos celebrando a dos pesos pesados, Toni Braxton, que nació un 7 de octubre de 1967 y hoy está cumpliendo 59 años. Y también a Thom Yorke, que nació en 1968, que llega a los 58 años. Y se acabaron los 60 segundos de los Beatles a Thalía, del metal al pop o punk. Así que cuéntame cuál de estos hitos musicales te gustó más. Puedes compartir tu opinión conmigo al siguiente número:
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0: Nos vamos con más música, más éxitos. ¿Qué te parece si escuchamos a Alex Sintek? De noche en la ciudad, por Es Latina Radio, la estación que vive en ti.

Alex Sintek, de noche en la ciudad, por Es Latina Radio, la estación que vive en ti cuando son las 7 de la mañana con 54 minutos. 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Hablemos de música porque la canción que se viene es increíble. ¿Lo sabías o no? Vamos a estar hablando de Aqua, Around the World. Aqua simplemente quiso repetir la fórmula de Barbie Girl con otra canción pop divertida. Ese es el mito. La realidad es que aquí viene el dato que está buenísimo. Around the World originalmente tenía otro nombre, Larger Than Life, pero Aqua tuvo que cambiarlo porque los Backstreet Boys ya habían lanzado una canción con ese mismo título en 1999. Así que terminaron convirtiéndola en Around the World y ese cambio terminó dándole toda la identidad al tema. Hay otro detalle, Aqua quería que esta segunda etapa sonara diferente a Aquarium, su primer álbum. De hecho, para Aquarius dijeron que querían avanzar hacia un sonido con más contenido, aunque seguían manteniendo ese toque pop que los hacía reconocibles. Around the World fue uno de los temas que mostró justamente esa nueva etapa. O sea, una canción que hoy conocemos como Around the World casi termina llamándose Larger Than Life. Y sí, menos mal que cambiaron el nombre porque ahora ese título ya no suena, o sea, ya no suena para nada Aqua. Nos vamos con Around the World de Aqua por Es Latina Radio, la estación que vive en ti en modo vintage.

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Con 6 minutos, Arina Hash, y es que sucede así, pero es Latina Radio, la estación que vive en ti, cuando son las 8:06 a.m. y con esta canción nos íbamos a los 90. Así iniciamos un nuevo bloque aquí en el programa. Estamos en miércoles en modo vintage en Vive Latino. Soy Janis Llanos y te acompaño hasta las 11 de la mañana. 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

0: 8 de la mañana con 16 minutos. Antics Rock con ¿qué más? Esta canción que nos lleva directamente hasta el 2010. Por Es Latino Radio, modo vintage. Y sí, estamos escuchando y disfrutando de la buena música. 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La Cascada, orgullosamente boliviana. ¿Sabías que las cebollas literalmente tienen una sustancia que hace llorar a tus ojos? Cuando cortas una cebolla, libera un compuesto que irrita los ojos y hace que tus glándulas lagrimales reaccionen automáticamente. O sea, que no está siendo dramático, sino que la cebolla realmente está provocando esas lágrimas. Y lo más curioso es que mientras más la cortas, más fuerte puede sentirse ese efecto. Así que sí, algunas cebollas vienen con drama incluido. No eres tú, es la cebolla. ¿Qué otro dato que nos puede sacar una sonrisa, te sabes? Puedes compartirlo al siguiente número.
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0: ¿Más música? Claro que sí, estamos al ritmo del rock con los ratones paranoicos, vicio de los 90.
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0: La secta All Star junto a Wisin y Yandel, Llora mi corazón, por Es Latino Radio, los éxitos del mundo latino en modo vintage. ¿Sabías que tu cumpleaños puede convertirse en una experiencia de película? 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CineCenter, el mejor entretenimiento en el mejor ambiente. 8 de la mañana con 26 minutos, seguimos al ritmo de la buena música. Nos vamos con Camila, Bésame. Es una solicitud musical de nuestro querido amigo Rami, que está en sintonía de la radio. Si tú tienes una canción en mente, ese clásico que nos sale de tu cabeza y hoy quieres escucharlo,
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0: Kalimba, no me quiero enamorar cuando son las 8 de la mañana con 34 minutos. Esto es miércoles de modo vintage en Vive Latino por Es Latino Radio. Soy Janice Llanos y te acompaño hasta las 11 de la mañana. Atención, es momento de conectarnos con los astros, porque Halloween también sirve para descubrir esos pequeños fantasmas que nunca nos han abandonado. No hablo de espíritus ni casas embrujadas, hablo de esas costumbres que tienes desde niño y que por alguna razón siguen vivas y coleando. Vamos a descubrir cuál es el fantasma de tu infancia según tu signo. Aries, el fantasma de competir por todo. Desde pequeño convertirías cualquier cosa en competencia. Y parece que todavía quién llega primero, quién lo hace mejor, quién gana, tú no sabes jugar por diversión. Aries, tú quieres el trofeo, sí o sí. Tauro, el fantasma de guardar cosas por si algún día sirven. Ese cable que ya no sabes de qué era, una caja vacía, una camiseta vieja, todo tiene una segunda oportunidad en tu imaginación. Tu cuarto podría ser un museo de algún día esto me va a servir. Ojo que los Tauros sí pueden ser acumuladores compulsivos, ¿sabías eso? Géminis, el fantasma de cambiar de opinión. De niño decías, quiero esto, y 5 minutos después ya querías otra cosa. Creciste, pero la tradición continúa. Haces un plan, lo cambias, aparece otro y terminas diciendo, bueno, vamos, vemos qué pasa. Y Cáncer, el fantasma de guardar recuerdos. Una foto, una carta, una entrada, una pulsera. Tú no ves objetos viejos, tú ves historias. Y sí, probablemente tienes alguna cosa guardada desde hace muchos años que no usas, pero tampoco estás dispuesto a botarla. ¿Por qué? Porque tiene un valor sentimental muy especial para ti. ¿Sí o no, Cáncer? Confírmamelo. Ahí estábamos con la primera parte del fantasma de tu infancia con Aries, Tauro, Géminis y Cáncer. ¿Quieres solicitar tu signo? ¿Te lo perdiste uno de estos cuatro? Pues desde ya puedes hacerlo al siguiente número.
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0: Nos vamos con Floricienta y esta hermosa canción que nos dice Te siento por Es Latino Radio, la estación que vive

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Cachi TVC, cuando son las 8 de la mañana con 47 minutos, estás en Es Latina Radio, la estación que vive en ti. 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Conectamos nuevamente con el universo y estamos hablando de los fantasmas de tu infancia. Leo, el fantasma de querer ser protagonista. De pequeño siempre encontrabas la manera de llamar la atención, una presentación, un disfraz, una ocurrencia. Y hoy sigues disfrutando cuando todas las miradas terminan en ti. ¿Casualidad? No lo creo. Virgo, el fantasma de querer hacerlo todo bien. Desde pequeño te molestaba que algo quedara mal hecho, ordenar, corregir, acomodar, y todavía aparece ese pequeño Virgo interior cuando alguien hace algo así nomás. Tú lo viste y tú ya lo arreglaste. Libra, el fantasma de no querer elegir. ¿Qué quieres comer? Lo que tú quieras. ¿Qué película vemos? La que tú quieras. Ese fantasma apareció en tu infancia y jamás se fue. El problema es que cuando finalmente deciden por ti, tampoco era eso. Escorpio, el fantasma de querer saberlo todo. Desde pequeño detectabas que los adultos estaban hablando de algo y aparecías de la nada. ¿Qué pasó? ¿Hoy cambió el escenario? Sí, pero no la curiosidad. Si algo no cuadra, tú vas a ir directamente a investigar qué está pasando. 8 de la mañana con 48 minutos, hacemos una pausa musical, nos vamos con Vacilos Cara Luna. Esta canción que estoy segura que te va a hacer cantar y bailar.

0: Dame otro tequila de Paulina Rubio, presente en modo vintage. Cuando son las 8 de la mañana con 55 minutos, estás en Es Latino Radio, la estación que viva en ti. Es momento de conectarnos por última vez con los astros, ¿sí? Y estamos hablando de los fantasmas de tu infancia. Sagitario, el fantasma de aburrirte rápido. Podías recibir el juguete que querías y a los 10 minutos ya estabas buscando otra cosa. Esa necesidad de movimiento sigue ahí. Si el plan se vuelve aburrido, tu mente ya está pensando en el siguiente. Capricornio, el fantasma de querer hacerlo solo. Desde pequeño parecía el clásico yo puedo, y ahora también puedes estar con mil cosas encima, pero pedir ayuda, eso sí parece una misión paranormal. Acuario, el fantasma de hacer las cosas a tu manera. Mientras todos jugaban siguiendo las reglas, tú probablemente encontrabas una forma completamente diferente. Y todavía pasa, si existe una manera tradicional de hacer algo, tú ya estás pensando en otra forma. Y Piscis, el fantasma de imaginar historias. De pequeño podías convertir una habitación en otro mundo y un objeto en cualquier parte de otra aventura. Hoy quizá ya no juegas con muñecos, pero tu cabeza sigue creando películas completas con una canción, una mirada o un simple recuerdo. Y ahí están los fantasmas que nos siguen desde pequeños. Algunos dan miedo, otros simplemente nos hacen decir, eso sigo haciéndolo. Ahora cuéntame, ¿cuál de estos fantasmas vive contigo todavía? Puedes mandar tu respuesta y también solicitar tu signo si te lo perdiste al siguiente número.
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0: Seguimos con más música, más éxitos. Nos vamos con Cinderella, Don't Know What You Go. Esta canción que nos lleva directamente hasta los 80. Disfrútala.

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0: 9 de la mañana con 8 minutos, Zapato Veloz, Tractor Amarilla por Es Latino Radio, la estación que vive en ti. Estamos en miércoles de modo vintage en Vive Latino. Y así abrimos un nuevo bloque en el programa. Soy Janis Llanos y te voy a estar acompañando hasta las 11 de la mañana. Hay objetos que uno tuvo de niño y que aunque parecían cualquier cosa, en ese momento con los años terminan convirtiéndose en recuerdos enormes. Un juguete, una mochila, un álbum, una consola, una bicicleta. Cosas que ya no tienes, pero que si aparecieran hoy probablemente te llevarían directo a esa época. Así que quiero saber de ti, si pudieras recuperar un solo objeto que tuviste de niño, ¿cuál sería? Cuéntame qué objeto recuperarías y sobre todo, ¿qué historia tienes con él? Si todavía recuerdas dónde terminó o quién te lo regaló, mejor todavía. Mándame tu nota de voz y de paso solicita esa canción que te transporta directamente a esos años. Aprovechando que ya estamos en miércoles de Modo Vintage. Te leo, te escucho, si pudieras recuperar un solo objeto que tuviste de niño, ¿cuál sería? Cuéntame mandando tus notas de texto de audio al siguiente número.
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0: 9 de la mañana con 9 minutos, le mandamos un saludo a Mau hasta Chile. Muchas gracias por solicitar tu canción. Miércoles de Modo Vintage, nos vamos con Amaral, Días de Verano.

0: 9:16, era Pato de Goma con Evasión por Es Latina Radio, la estación que vive en ti. ¿Alguna vez te preguntaste por qué los flamencos tienen ese color tan llamativo? Pues resulta que no nacen rosados. Los flamencos nacen con un plumaje grisáceo o blanquecino y con el tiempo su alimentación va cambiando su color. Comen principalmente algas y pequeños crustáceos que contienen carotenoides, unos pigmentos naturales que también están presentes en alimentos como las zanahorias. El organismo del flamenco transporta esos pigmentos y los deposita en sus plumas, haciendo que adquieran diferentes tonos de rosa, desde muy pálidos hasta intensos. Así que en pocas palabras, un flamenco es rosado gracias a su menú. Y cuando más abundantes sean estos pigmentos en su alimentación, más intenso puede ser su color rosa. Ahora ya sabes, si un flamenco cambia de menú, también puede cambiar de color, imagínate. ¿Te imaginabas que su alimentación tenía tanto que ver? Yo la verdad no sabía este dato, pero ahora lo sabemos tú y yo y te lo comparto. ¿Qué otro dato del mundo animal te sabes? Puedes compartirlo conmigo al siguiente número.
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0: 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Te invito a que puedas conectarte y seguirnos en todas las redes sociales.
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0: Nos vamos con Menudo, súbete a mi moto y súbele tú a tu radio. Disfrútala.

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Imagínate cantar este tipo de canciones con la persona con la que estás, con el amor de tu vida, mientras estás cocinando algo. Yo creo que sería una experiencia totalmente hermosa. 9 de la mañana con 28 minutos. 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Rock Latam 2026, el rock se vive en Bolivia. 9 de la mañana con 28 minutos, estás en sintonía de Es Latino Radio, la 100.3 FM en La Paz, El Alto y Viacha, la 106.0 en Cochabamba y la 91.1 FM en Villazón por Radio Energy. Nos vamos con más música, más éxitos. Un abrazo muy fuerte a Danielita, que está en sintonía de la radio. Nos solicita la canción de Ricardo Arjona, Minutos, por Es Latino Radio, la estación que vive en ti.

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9:37 era Chayanne con Dejaría Todo. Y con esta canción le mandamos un saludo a Gabriel, que nos solicitaba esta canción vía WhatsApp. Y nos dice: hola, buenos días, les escribe Gabriel, deseaba pedirles el tema Chayanne, Dejaría Todo. En este miércoles de modo vintage, y quisiera por favor que manden un saludo a la persona que más amo en esta vida, que es mi mamita Carmen, y que al igual que yo cada semana los escuchamos. Muchas gracias, Gabriel, por la sintonía. Un abrazo para tu mamita Carmen, espero que estén teniendo un bonito miércoles y que hayan disfrutado de Chayanne. Te hacía la consulta hace un instante, si pudieras recuperar un solo objeto que tuviste de niño, ¿cuál sería? Daymar nos dice: el gorrito que me dejó mi abuela, lo perdí. No, esas cosas no se pierden, Daymar. También se suma a la sintonía nuestro amigo Danner y nos dice: hola Janis, buenos días, feliz modo vintage. Y dice: pues sería el mini Sportacus y un mini auto de color morado y amarillo, ya que me gustaban muchos esos juguetes. Y jugaba con ellos todo el día y ahí pues estaba súper feliz. También extraño ver la saga de Rápidos y Furiosos. Del juguete de mini Sportacus me lo compraron, ya que era que yo veía toda la temporada y me gustaba mucho. Me ayudó a comer saludable, dice. Muchas gracias, Danner, por la sintonía. Ronald Andrés también se suma y nos dice: en cuanto a la pregunta, creo que recuperaría un libro de cuentos que tenía de niño. Trataba sobre un niño que jugaba con sus carritos y con mucha imaginación construía caminos, túneles y carreteras. Era un libro que realmente te hacía volar la imaginación. Me gustaría volver a tenerlo porque me hacía recordar una etapa muy bonita de mi niñez. Muchas gracias, Ronald, por compartir tu pequeño story time. 9:39, tú puedes participar contándome si pudieras recuperar un solo objeto que tuviste de niño, ¿cuál sería? Ronald también nos solicitaba la canción de Enrique Iglesias, ¿Dónde estás, corazón?, cuando son las 9:39.

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0: Andrés Calamaro, por mirarte a través de Es Latina Radio, la estación que vive en ti, cuando son las 9 de la mañana con 51 minutos. Seguimos con octubre y hoy nos metemos en un lugar donde el terror puede aparecer incluso cuando estás dormido. Oneirofobia es el miedo intenso a los sueños, especialmente cuando la persona teme tener pesadillas o experimentar sueños inquietantes. La palabra viene del griego oneiros, que significa sueño, y phobos, que significa miedo. Y aquí está lo más curioso. Normalmente pensamos que dormir es justamente el momento para escapar de nuestros miedos. Pero para alguien que tiene este tipo de terror, cerrar los ojos puede convertirse en la parte más angustiante del día. Imagínate tener miedo de quedarte dormido porque no sabes qué historia va a proyectar tu propia cabeza. Imagínate eso. Así que para este octubre ya tenemos una palabra bastante escalofriante. Oneirofobia, miedo intenso a los sueños, a soñar. ¿Conocías esta palabra? ¿No la conocías? Puedes compartir tu opinión conmigo al siguiente número.
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0: 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Seguimos con más música, más éxitos, nos vamos al ritmo de Miguel Mateos y esta canción que nos lleva hasta los 90. Obsesión por Es Latina Radio, modo vintage, disfrútalo.

Miguel Mateos, obsesión, cuando son las 9 de la mañana con 56 minutos y estás en Es Latino Radio, la estación que vive en ti. 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Ojo con esto, porque la canción que se viene es increíble. Es un clásico que definitivamente yo sé que lo vamos a disfrutar mucho. Te cuento un mito acerca de esta canción. Esta canción apareció y se convirtió en un éxito de inmediato gracias a su famoso videoclip. La realidad es que le costó muchísimo despegar. La canción originalmente se llamaba Lesson One y fue grabada como un demo en 1982. Incluso la primera versión de esta canción, lanzada en 1984, vendió apenas 300 copias, imagínate. Pero, ajá, no se rindió para nada. La volvieron a grabar con otro productor, Alan Turney, y en 1985 llegó ese videoclip que mezclaba acción real con animación dibujada a lápiz mediante una técnica llamada rotoscopía. Los animadores Michael Patterson y Candace Reckinger tardaron unas 16 semanas en completar miles de dibujos. Y ahí sí, explosión total. Take On Me llegó al número 1 en 36 países, o sea, pasó de vender 300 copias a convertirse en uno de los grandes clásicos de los 80. Y claro que hoy lo escuchamos en Es Latino Radio, la estación que vive en ti.

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Lu, por besarte cuando son las 10 de la mañana con 8 minutos. Muchas gracias, Roger, por programar tu canción favorita en miércoles de Modo Vintage. Así oficialmente abrimos el último bloque del programa. Soy Janis Llanos y te voy a estar acompañando en Vive Latino hasta las 11 de la mañana. Si pudieras recuperar un solo objeto que tuviste de niño, ¿cuál sería? Fiori nos dice, yo tenía una chamarra muy bonita y creo que la quemaron, pero era muy abrigadora. Leida nos dice, el juguete que recuerdo mucho fue un muñeco que era un bebé con peso real y lo amé desde el primer momento. ¡Ay, qué hermoso! Me acuerdo de esos bebés que parecían bastante reales, eran muy, muy bonitos. Así también se va sumando a la sintonía Leo y nos dice sobre la dinámica, yo conservo aún mis juguetes favoritos de la infancia, solo un peluchito que se llama Bichito. Mi sobrinita se lo agarró ese peluchito que me acompañó desde bebé. Fue mi primer regalo de mis papás, todo el tiempo lo llevaba conmigo y no me despegaba ni un día. Y ahora mi sobrina pues lo vio y no lo soltó más. ¡Qué hermoso! Ale también se suma a la sintonía y dice, si pudiera volver por algo de mi niñez, sería mi primer carrito y mi muñeco de Superman. En realidad es Rami. Desde chiquito fui el consentido, el varoncito, el más mimado y mi abuelita materna fue quien me llenó de amor. Me regalaba de todo, yo amaba mis pistas, mis caminos, mi mundo entero en el suelo. Con ella pasaba cada momento y todo lo que me daba lo guardaba con orgullo en mi estante. Pero con los viajes, las salidas, cuando me dormía en el camino, se perdieron. Algunos se rompieron, otros se quedaron por ahí y mi Superman, pues, lo regalé a mi primo. Duele un poco, sí, pero me enseñó algo grande a valorar cada cosa, cada detalle, cada cariño, cada cosa que me entregan. Esos objetos no eran solo juguetes, eran el amor de mi abuela hecho regalos y los sueños de un niño que imaginaba todo posible. Por eso lo recuperaría porque guardan la sonrisa de ella y la magia de mis primeros años. ¡Qué hermoso mensaje, Rami! Muchas gracias por estar en sintonía. Ale también se sube y nos dice, el juguete es un Stitch Elvis como el de la imagen. Justamente nos pasa una foto de ese Stitch hermoso. Pero era de tamaño, o sea, de tamaño pequeño. Lo perdí en un día de lluvia y no había luz. Y era cuando tenía 8 años y nunca más he vuelto a ver un Stitch Elvis. No, qué hermoso. Yo lo recuperaría sin duda alguna. Es precioso. Danielita también se suma y nos dice, Janis, respondiendo a la dinámica, aquellos tiempos tenía una Barbie Esmeralda que me encantaba demasiado. Llegó mi sobrina y se lo regalé, mi tesoro más preciado. Hoy día me arrepiento por no haber guardado mi Barbie. No, Danielita, ¿cómo has podido hacer eso? Yo sin duda alguna tengo guardadas cada una de mis muñecas, cada una de mis Barbies. Son intocables, no las regalo por nada ni por nadie. Desde la mañana con 11 minutos, muchas gracias a todas las personas por contarme. Si pudiera recuperar un solo objeto que tuviste de niño, ¿cuál sería? Seguimos con más música, más éxitos. Baila Nova, baila mi corazón. Esta canción es hermosa y la vamos a cantar juntos. ¿Qué te parece? 10 de la mañana con 11 minutos, estamos en Modo Vintage por Es Latino Radio, la 100.3 FM y La Paz, el Alto y Viacha. La 106.0 en Cochabamba y la 91.1 FM en Villazón por Radio Energy. Soy Janis Llanos y te acompaño hasta las 11 de la mañana en Vive Latino por Es Latino Radio, los éxitos del mundo latino.

0: Onda Vaselina, tus besos cuando son las 10 de la mañana con 17 minutos. 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
0: ¿Qué manera de decir adiós después del triunfo 3-0 de Argentina sobre Benín? Lionel Messi tomó el micrófono en el Monumental y se despidió de la selección. Con un discurso de 9 minutos, recordó a su padre, habló del orgullo de haber defendido la camiseta durante 21 años y reconoció lo difícil que será no volver a vestirla. Hoy es el día más triste de mi carrera, dijo mientras el estadio entero lo acompañaba con una ovación. Y la emoción también golpeó fuerte a sus compañeros. Enzo Fernández terminó llorando desconsoladamente durante el discurso de Leo. Después Messi se encontró con su familia en el campo y su hijo Thiago rompió un llanto entre sus brazos. Y así terminó una noche histórica con Messi dejando la selección después de más de 2 décadas y cerrando una etapa que incluyó al Mundial, 2 Copas América y una generación de títulos inolvidable. ¿Qué imagen de esta despedida te quedó más marcada? Te leo en el entretiempo. Ahí estábamos hablando de la despedida de Lionel Messi.
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0: Seguimos con más música y nos vamos con Playa Limbo. Y esta versión hermosa de esta canción que la reconoces. Así fue por Es Latino Radio, la estación que vive en ti.

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Alex Sintek, por volverte a ver, es una de mis canciones favoritas y espero que la hayas disfrutado junto conmigo en miércoles de Modo Vintage. 10 de la mañana con 30 minutos. 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Le mandamos un saludo a Doriciño, que está en sintonía de la radio y nos pedía de Alejandro Lerner, Después de ti, por Es Latino Radio, la estación que vive en ti. Porque sí, lo pides, lo tienes, disfrútala.

0: La mañana con 39 minutos. ¿Te imaginas empezar haciendo música con tu hermana y terminar convirtiéndose en uno de los dúos más queridos del pop latino? Jess y Joy comenzaron su carrera profesional en 2005 y desde entonces nos dejaron canciones como Espacio Sideral, Corre, Dueles y La de la Mala Suerte. Uno de sus grandes momentos llegó en 2012 cuando Corre ganó Canción del Año y Grabación del Año en los Latin Grammy. Y ahora están viviendo un nuevo capítulo. Jessy Huerta anunció en septiembre de 2026 que se tomará una pausa de Jess y Joy para enfocarse en su familia y bienestar personal. Eso sí, aclaró que no es un retiro de la música y recientemente presentó su nuevo proyecto Jessy and the Supernovas. Así que sí, más de 20 años de canciones juntos y ahora una nueva etapa para Jessy y Joy. ¿Cuál es tu canción favorita de este dúo hermoso? Puedes compartirla conmigo al siguiente número.
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0: Una de mis favoritas, en realidad, es Llegaste Tú. Pero también hay otra, por ejemplo, Llorar es hermosa esa canción. Pero hoy nos vamos con Llegaste Tú, esta canción que es muy bonita y la vamos a disfrutar en miércoles de modo vintage. Espero que hayas disfrutado este mini especial de

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Ahora te puedes marchar. Cuando son las 10 de la mañana con 51 minutos, estás en Vive Latino por Es Latino Radio. 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Te cuento justamente la tendencia de hoy, es que este 7 de octubre se conmemora el Día Mundial de los Calvos. Una fecha bastante curiosa que busca dejar atrás los estereotipos y recordar que la calvicie también puede ser parte del estilo, la identidad y la diversidad de las personas. Eso sí, su origen no está formalmente documentado, así que no hay un creador oficial de esta celebración. Y te cuento un dato más, la calvicie de patrón común está relacionada principalmente con factores genéticos y hormonales. Y no, no es una exclusiva de hombres ni de la edad avanzada. Además, cuando la cabeza queda expuesta, también necesita cuidados, hidratación y sobre todo, protección solar. Así que hoy si eres calvo, estás rapado, simplemente vas camino a hacerlo, a lucir esa cabeza con actitud. ¿A qué famoso calvo le queda mejor el look? ¿Dwayne Johnson, Vin Diesel o Jason Statham? Mientras me cuentas, nos vamos con este clásico hermoso, La Unión, Lobo Hombre en París, por Es Latino Radio, los éxitos del mundo latino.

Hombre Lobo París de la Unión, cuando son las 10 de la mañana con 56 minutos y estás en Es Latina Radio, la estación que vive en ti. Y sí, así vamos llegando al final del programa. Quiero agradecerte por haber compartido conmigo este miércoles de Modo Vintage, este día en el que revivimos un montón de momentos o recuerdos. Hoy hubo de todo, personas que aprendieron a superar traumas, contaron sus historias, estábamos hablando de juguetes. Un hermoso día, la verdad, me encantó. Soy Johnny Llanos y como siempre ha sido un gusto acompañarte entre buena música, historias curiosas y momentos para desconectarnos de la rutina. Pero ojo, porque la programación continúa, quédate en sintonía de la 100.3 FM en La Paz, El Alto y Viacha, la 106.0 en Cochabamba y la 91.1 FM en Villazón por Radio Energy, porque nada más en minutos llega Like junto a Mariana Conde. Más tarde tienes a Ishwara de la Riva en Refresh, el Tour Latino Vintage junto a Eduardo Hochman. Y para cerrar tu día con la mejor compañía, Noche de Buenas con Rosana Rodríguez. Y hasta aquí nuestro miércoles de Modo Vintage en Vive Latino. Hoy viajamos al pasado, cantamos canciones que todavía no sabemos completitas. Ahora toca volver al presente, aunque sea la última canción probablemente que se quede en tu cabeza todo el día. Sí, me despido con Harry Highwell. It's Raining Men por Es Latino Radio, los éxitos del mundo latino. Y será conmigo hasta mañana. Chau, chau.

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Hola, hola, hola, ¿qué tal? ¿Cómo estás? Muy buenos días. Hoy es miércoles, al fin. Es miércoles en Like. Abrimos una puerta muy especial porque vamos a subirnos juntos a una máquina del tiempo para volver a esos momentos que todavía viven en nuestra memoria. Soy Mariana Conde Asturizaga y te acompaño hasta las 2 de la tarde con la mejor música, pedidos musicales y toda la buena vibra que tú necesitas. Press Latino Radio 100.3 en La Paz, Viacha y El Alto y 106.0 en Cochabamba. Hoy toca mirar atrás, recordar canciones, historias y momentos que, aunque pasaron hace tiempo, todavía nos sacan una sonrisa. Así que prepara el corazón porque este miércoles el pasado vuelve a sonar. Bienvenida, bienvenido.

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¡Epa! ¿Cuántas personas se habrán dedicado a aquella canción? Teníamos a los Aterciopelados con la estaca a través de la 100.3. Es Latino Radio 106.0 en Cochabamba. Cuando son las 11 de la mañana con exactos 14 minutos, vamos con el clima, porque nuestra máquina del tiempo también hace una pequeña parada para contarte cómo está el día. Nos vamos a la hermosa Llajta en Cochabamba. Arrancamos con 24 grados centígrados. Una jornada mayormente soleada con 0% de precipitación, 15% de humedad y viento suave de 3 kilómetros por hora. Un día perfecto para disfrutar de esta música que nos lleva directo a los recuerdos. Si retornamos a la sede de gobierno, en La Paz, tenemos 16 grados centígrados, también con el cielo soleado, 0% de precipitación y apenas 8% de humedad. Vientos de 5 kilómetros por hora, así que una chamarra está bien. Así que donde quiera que estés hoy, disfruta este miércoles, porque hoy los recuerdos también tienen temperatura. Recuerda hacernos llegar tu pedido musical 698-88-399. Es la línea que está completamente habilitada para que tú también puedas formar parte de la programación con tu canción favorita. Ojo, solamente en modo vintage.

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Buenísimo, ahí teníamos a Rosana a Fuego Lento, una canción del año 2009 que por supuesto nos transporta y nos trae muchísimos recuerdos. Un saludo muy especial a Mauri que la solicitó. Un saludo, un beso enorme hasta Chile. Gracias Mauri por estar con Es Latino Radio. Tenemos más canciones para compartir contigo y por supuesto quiero hacerte la invitación a que tú también puedas participar. El 698-88-399 está completamente habilitado para que tú también puedas hacer tu pedido musical. Y por supuesto tengo algo muy importante para ti, una sugerencia. 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A propósito de El Alto, quiero mandar un beso enorme a nuestro oyente Luis también, que está solicitando su canción. Y bueno, vamos a hablar un poco de esta porque, wow, esta canción, el videoclip sobre todo, cambió la vida del cantante por completo. Porque en el videoclip de esta canción fue grabado en Bogotá, Colombia, bajo la dirección de Pablo Croce. Durante la grabación de este video, Juanes, el colombiano, conoció a la actriz y modelo Karen Martínez, con quien finalmente se casó y formó una familia. ¿Te imaginas? ¿Te imaginas conocer al amor de tu vida en el trabajo en un videoclip? Espero que disfrutes mucho de esta canción. Un beso enorme hasta la bella ciudad del Alto, Luis. Te dejo con Juanes. Podemos hacernos daño a través de la 100.3 Es Latino Radio 106.0 en Cochabamba.

Eso, qué buena energía le estamos poniendo este miércoles en modo vintage. Un saludo muy especial a Alejandra, que nos solicitaba esta canción, por supuesto. Vilma Palma de Vampiros, El Auto Rojo, ¿quién no la recuerda? Estoy segura que tú también la disfrutaste. Donde quiera que estés, en la señal de la 100.3 es Latino Radio 106.0 en Cochabamba. 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Ahí tienes la radio al alcance de tus manos. 11:36, tengo una sugerencia muy importante para ti, así que presta toda la atención del mundo. 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

Pero qué buena canción acabamos de disfrutar, una solicitud de nuestro amigo Simon. Espero que la hayas disfrutado tanto como yo acá en Es Latino Radio. Y recuerda que tú también puedes hacer tu solicitud de la canción que tú quieras solamente en modo vintage al 698-88-399. Una sugerencia muy, pero muy especial para ti, así que presta atención, y especialmente si estás de cumpleaños. ¿Sabías que tu cumpleaños puede convertirse en una experiencia de película? 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Cine Center, el mejor entretenimiento en el mejor ambiente. 11:49, tenemos más canciones para compartir contigo. Y por supuesto, ya en unos minutos nada más se viene live en TikTok, así que no olvides seguirnos en las redes sociales. Estamos como Es Latino Radio en Facebook, en Instagram, en TikTok, donde precisamente vamos a estar conversando en vivo. Te dejo con una canción que también está buenísima, y te voy a contar un poco de la metáfora que se utiliza en esta canción, porque la italiana Laura Pausini comprometió el invierno con el dolor, el verano con la libertad y la primavera con el otoño, meta de un viaje, la paz interior y el renacer emocional tras un periodo frío. Aquí tienes a Primavera Anticipada a través de la 100.3, Es Latino Radio 106.0 en Cochabamba.

Eso, qué buena energía nos transmite esta canción. Un saludo muy especial a Marta desde la hermosa ciudad del Alto que nos solicitaba esta canción. Jarabe de Palo, bonito, porque hoy miércoles vintage, todo nos parece bonito, por supuesto que sí. Y llegó el momento de lanzar la dinámica, la pregunta de esta jornada que nos va a llevar a algunos tiempos memorables. Cuando éramos niños, por supuesto. Quiero que me comentes mediante un mensaje de WhatsApp o una nota de voz o de repente en el live que ya lo vamos a iniciar. ¿Cuál era tu programa favorito cuando eras niño? ¿Ese que recuerdas que lo veías con tu hermana, con tu hermano, con tus abuelos, con tus padres? Escribe o manda un audio, te espero al 698-88-399. ¿Cuál era esa serie o programa favorito cuando eras niño? De esta manera cerramos la primera hora del live y espero tus mensajes. Y nos conectamos, obviamente, al live de TikTok en este preciso momento. Para cerrar, te dejo con McFly, Too Close for From Comfort, a través de la 100.3, 106.0 en Cochabamba.

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77, dame el fuego a través de la 100.3 es Latino Radio, 106.0 en Cochabamba. Y por si recién te estás uniendo a la sintonía de la estación que vive en ti, te doy la bienvenida. Mi nombre es Mariana Conde Asturizaga y estoy contigo hasta las 2 de la tarde. Y la dinámica, la pregunta de esta jornada es la siguiente. ¿Cuál era esa serie, dibujo animado que te gustaba cuando eras niño? ¿Cuando eras niño o niña? Acá Bruno Lobito en el live de TikTok nos dice Los Rugrats. Omar también responde Bob Esponja. Rogelio también está conectado a nuestro live de TikTok dándole full tap tap. Y nos cuenta que Flashman era su serie favorita. Supercampeones de Oliver Atom. En Sofer nos cuenta que veía mucho Phineas y Ferb. Los Thundercats. El famoso Chavo del 8 nos responden por acá. ¿Quién no ha dejado de ver esa serie? Hasta el momento, ¿no? Kid vs. Kat nos dice Polarcito. Es una excelente serie, súper recomendada. Amigos por siempre era lo que miraba cuando era niña, nos cuenta Danielita Cordero. Gracias por participar. Chris Wayne también está presente en el live y nos cuenta. Buenas tardes, Marianita. Serie animada Dragon Ball y Digimon. Y también tenemos a Fiori que nos comenta Yu-Gi-Oh y Dragon Ball. Esas daban en la TV normal. Quiero saber cuáles son las demás respuestas. Ya sabes que el 698-88-399 está completamente habilitado para que tú también puedas dejar tu respuesta. Por ahora te dejo con más música a través de la estación que vive en ti.

Latino Radio 106.0 en Cochabamba. Y hoy estamos en miércoles en modo vintage. Tenemos un montón de respuestas sobre la dinámica. ¿Cuál es la serie de dibujos animados o de repente de personas que te gustaba cuando eras niño o niña? Acá en el live, por si tú no estás presente, te hago la invitación a que te unas a nosotros y vengas a conversar con nosotros, con todos los que estamos en el live. Jorge 21 dice, Pocoyo, la serie. Buenísimo, me encanta.

Los Power Rangers. Alejandra nos cuenta, yo veía a Laura en América y qué imposible. Me encanta, me encanta. Los Looney Tunes es algo que también nos pone en modo vintage por completo. Y bueno, más adelante estaremos leyendo los mensajes que nos llegan a la línea de WhatsApp, pero por ahora quiero decirte algo muy, pero muy importante. Presta atención, 12:17. 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Tenemos más canciones para compartir contigo y más adelante seguimos con las respuestas acá en Es Latino Radio.

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Excelente canción para esta hora de la mañana, eran Los Auténticos Decadentes. Vení, Raquel. Respecto a la dinámica, tenemos un montón de respuestas. ¿Cuál era esa serie que te encantaba cuando eras niño? Hola, Marianita. En cuanto a tu pregunta, mi serie favorita de niño eran los Power Rangers y mi favorito siempre fue el Power Ranger blanco. Buenísimo. Un saludo para ti y toda la radio. Atentamente, Ronald Andrés. Muchísimas gracias, Ronald, por estar con nosotros. Tenemos más respuestas. Hola, es Latina. A mí me encantaba ver el Club de los Tigritos. No sé si hayas oído de ese programa. Era muy bueno. Saludos. Muchísimas gracias, Justaya. La verdad es que el Club de los Tigritos, creo que sí, me suena. Luis Fer acá nos dice, hola Marianita, soy Luis Fernando, mi serie es de pequeño, Supercampeones y El Príncipe del Rap. Wow, qué buena serie, realmente buena serie. El Príncipe del Rap, ay, qué buenos recuerdos, che. Polercito, buenas tardes, Mari. Saluditos sobre la dinámica Los Simpsons. Los Escandalosos, los sigo viendo. Ah, por eso es Polercito. No es vintage, pero me encanta esa serie. Y Don Gato y su pandilla. Ahí nos pide su canción, que enseguida la vamos a programar, por supuesto, de H3O, señor Chichero. Síguenos comentando a través del 698-88-399. ¿Cuál es esa serie que te encantaba cuando eras niño? Estaremos leyendo tus mensajes por ahora. Te dejo con una excelente canción que estoy segura que la vas a reconocer. Ufa, talento nacional. Lo pediste, ahora lo tienes. Esto es Octavia. Eso es R-H-O más. Disfrútala a través de la 100.3 Es Latino, Radio 106.0 en Cochabamba.

Ay, ay, ay, qué buena canción. Nos pusimos un poco sentimentales junto a H3O, señor Chichero, a través de la 100.3. Es Latino Radio 106.0 en Cochabamba. Tenemos muchas respuestas sobre la dinámica. Presta muchísima atención. Pero antes, quiero hacerte una invitación muy bonita, muy importante. Si eres fan de la música romántica y de este artista que definitivamente nos ha llegado a encantar con su voz. Porque llega a nuestra ciudad Alex Ubago este 21 de noviembre. 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Una noche para recordar, para emocionarse y poder vivir esas canciones que forman parte de nuestra historia. ¿Dónde va a ser? 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Así que si quieres cantar y gritar y desahogarte con las canciones tan románticas que tiene Alex Ubago, no dejes de comprar tus entradas. 12:37, tenemos más respuestas ahora. Sí, ¿cuál es esa serie que te marcó a la infancia? ¿Cuál era tu serie favorita cuando eras niño? Rodrigo Céspedes responde, Nopo y Gonta, qué buena serie, yo también la veía. Ronald Andrés, la familia Ingalls. Cuando eras niño era la pregunta, Ronald Andrés. Seguimos con Nopo y Gonta, nuestro amigo Adley. Un show más nos cuenta Omar y el mundo de Gumball. Nando nos cuenta que veía a los Caballeros del Zodiaco. Era uno de todos los guerreros de todos los signos del Zodiaco. ¡Buenísimo! Bueno, si estuviera ahora disponible, estoy segura que sí la vería. Scooby-Doo, Dragon Ball Z. Milo nos cuenta, me gustaba Coraje el Perro Cobarde, Ren y Stimpy, Beavis and Butthead y El Príncipe del Rap. ¡Qué buena serie, Beavis and Butthead! ¿Alguien la recuerda? Simon también nos cuenta, cuando era niño mi serie favorita era Forever Dragon Ball, la mejor, y me creía Vegeta. Se creía Vegeta, dice. Mau, yo veía Rugrats, Aventuras en Pañales. Tom y Jerry también está entre las series favoritas que están mencionando. Y a propósito, HDA nos escribe también, mi serie favorita eran las de las marionetas que pasan en Canal 7. Ah, una marioneta buenísima, el Nico seguramente. Muchísimas gracias por participar. Seguiremos leyendo más mensajes al 698-88-399. Y lo que ustedes piden para mí es una obligación. Yo quiero complacer en todos los gustos musicales. Hoy miércoles en modo vintage te dejo con Desaire. Por esa mujer a través de la estación que vive en ti.

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A pedido de Chris Wayne nos pusimos algo romanticones junto a Barry Boys. Te amaré a través de la 100.3 es Latino Radio 106.0 en Cochabamba. La pregunta de esta jornada, ¿cuál es la serie que te encantaba ver de niño o de niña? Belki nos escribe, hola, es Latino Radio. La serie que más me gustaba de ver de pequeño era Cat and Dog, una serie muy buena. Y además manda saludos a sus amigas Claudia, Fabiola y Cristian. Más adelante viene tu canción. Muchísimas gracias, Belki, por habernos respondido a la pregunta. Y por supuesto, tenemos un montón de respuestas más en el live de TikTok. Por si tú no estás pendiente de lo que está sucediendo, te invito a que te unas al live. Futurama, la de las más antiguas, nos cuenta Freddy. Los Simpsons, las temporadas antiguas, nos dice Gabriel Torres. Y Mau nos cuenta, Mr. Bean amaba a ese sujeto cuando tapaba al oso creyendo que sentía frío. A mí me daba miedo, Mea Culpa y El Día Menos Pensado de Chile. Ah, verdad, series chilenas muy buenas. Los Castores, Cascarrabia, Pinky Cerebro, Clifford, El Gran Perro Rojo, nos cuenta Alejandra Noriega. Jimmy Neutron. Tati desde Italia, un beso hasta Italia. Muchísimas gracias por estar en compañía de Es Latino Radio. Grazie mille por estare qui. Hola, respondiendo a la temática, Dos Perros Tontos y Johnny Bravo. Aquí también nos hablan de Los Cuentos de la Cripta, que daba un poco de miedo cuando era niño. Escalofríos también, era una serie muy, pero muy buena. Tenemos más canciones para compartir contigo y esta es una sugerencia que nos llegó a través del live de TikTok acá en la estación que vive en ti.

Un saludo muy especial a Danielita que está conectada en el live y nos solicitaba la canción de Te Conté. Si me vas a abandonar a través de la 100.3, es Latino Radio 106.0 en Cochabamba. 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Tenemos más canciones y para cerrar la segunda hora de like, y bueno, ya cerramos la dinámica antes de cerrar por completo la pregunta. Vamos a leer algunas respuestas más que nos han ido llegando. Hablan de Ren y Stimpy, El Mundo Loco de Rocco, me encanta, Futurama. Y está buenísimo, me encanta porque tenemos un montón de series que han formado parte de nuestra infancia y por supuesto las recordamos con mucho cariño. Puede que ya no existan, puede que ya no las transmitan en ninguna plataforma o en ningún canal, pero aún así viven en nuestro corazón. Como siempre decimos, recordar es volver a vivir. Por eso tenemos este miércoles especial en modo vintage acá en la estación que vive en ti.

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Arrancamos con la tercera y última hora de Like. Muchísimas gracias por estar conmigo a través de la 100.3 FM en La Paz, El Alto y Viacha, y también en la 106.0 en Cochabamba. Quiero mandar un saludo muy, pero muy especial para la agencia de Pacata del Banco Sol. Escuchamos todas las tardes, me dice, y la serie de la infancia. Obviamente ya terminamos con la dinámica, pero un saludo al Banco Sol. Muchísimas gracias por estar con Es Latino Radio y por supuesto tenemos más sugerencias para ti, pero antes déjame hablarte de algo muy importante porque sabemos que la salud dental es lo primero. 15 años sonriendo contigo, profesionales en odontología especializada para niños y adultos. 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Hoy miércoles en modo vintage tenemos más canciones para recordar y más peticiones para complacer.

Ay, ay, ay, qué bonita canción para recordar el pasado y viajar directamente hasta 1996 junto a los chicos de Amistades Peligrosas. Me quedaré solo. Una de la tarde con exactos 19 minutos. Tenemos ya que cerrar este bloque y lo hacemos con una canción que, bueno, de hecho te voy a contar una curiosidad. Porque originalmente fue escrita por Franco De Vita. Y de hecho nació en un momento de desamor y una relación complicada del propio Franco De Vita. Un amor que no dejaba ir ni avanzar. Del año 1998, con el álbum homónimo interpretado por Chayanne, se convierte en un clásico del pop latino. Te dejo con Atado a tu amor. A través de la 100.3 es Latino Radio 106.0 en Cochabamba.

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1: Ambra a través de la 100.3 es Latino Radio 106.0 en Cochabamba. Tengo una sugerencia muy especial para ti. 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Atentos a las redes sociales de Rock Latam 2026 y también a las redes de Es Latino Radio, porque por supuesto tendremos la primicia para contarte cuáles son las sorpresas para Rock Latam 2026. 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Más canciones para compartir contigo a través de la estación que vive en ti.
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Luz sin gravedad de Belinda sonando a todo volumen a través de la 100.3 es Latino Radio. Muchísimas gracias por tu sugerencia, Mauri, por disfrutar de la programación de hoy miércoles vintage. Y como estamos en modo romántico, te quiero hacer la invitación a un concierto que va a estar fenomenal. No te lo puedes perder por nada del mundo. Atención, La Paz. 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Una noche para recordar, para emocionarse y para poder vivir esas canciones que forman parte de nuestra historia. ¿Dónde? En el teatro al aire libre, y la venta de entradas ya está disponible en Pharmacorp y en todo Tix. Así que no te quedes fuera de este gran concierto para poder cantar tus canciones favoritas junto a tu artista favorito. Tenemos más canciones para compartir contigo. Hoy estamos en miércoles en modo vintage y estoy segura que esta canción te va a traer más de un recuerdo, porque obviamente nos ponemos románticos si es que hablamos de Alex Ubago. Y tenemos otro artista que definitivamente nos deja una canción preciosa, Ovy Bermúdez, antes a través de la 100.3 es Latino Radio.

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1992 teníamos a los Caifanes con No Dejes Que, a través de la 100.3 es Latino Radio 106.0 en Cochabamba. 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Vamos a ponernos un poco más movidos porque ya casi vamos cerrando el programa y ahora te dejo con un buen reggaetón antiguo. Héctor y Tito llegan para cantarnos Baila Morena a través de la estación que vive en ti. Ya tú mira.

Qué buena canción para ponernos de pie y disfrutar de este miércoles en modo vintage, porque sí, también existe el reggaetón old school y por eso queremos hacerte llegar toda la buena energía, por supuesto. Antes de despedirme, quiero hacerte una invitación muy, pero muy especial. Presta muchísima atención. 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Y bueno, de esa manera ha llegado el momento de decir adiós. Muchísimas gracias por haberme acompañado, por haber respondido a la dinámica, por haber estado siempre con la buena onda en el live mediante los mensajes. Recuerda que aún tenemos muchísima programación para compartir contigo a través de la 100.3 es Latino Radio, 106.0 en Cochabamba. Ya llega Ishwara de la Riva en Refresh. Tengas un bonito día y recuerda siempre ponerle like a la vida. Soy Mariana Conde Asturizaga. Hasta mañana.

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Los caminos de la vida, 2:07 acá, Ishuara de la Riva, apoderándome de tu miércoles vintage. Así es, hoy tenemos música con nostalgia, esas canciones que nos han acompañado a crecer, que nos han acompañado en distintas etapas de nuestra vida, ya sea para festejar algo, cuando estábamos tristes, quizás se nos rompió el corazón, pero de todas formas estuvieron ahí y siguen vigentes. Así que vamos con todo y ya sabes que hoy tenemos transmisión en TikTok a partir de las 3 hasta las 5 de la tarde. Hoy tenemos Story Time. Entre paréntesis, chisme caliente. Bueno, seguimos con música porque se asoma Pedro Suárez Vértiz. Esto es Cuando pienses en volver, una canción de 2007.

Complaciendo a oyentes de Chile. Acabas de escuchar a Cristina Aguilera con Falsas Esperanzas. Son las 2 de la tarde con 15 minutos. Ha llegado el momento. Ha llegado esa, no sé, como ese aviso. 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Te han querido de ocultas. Dijeron, no, la verdad es que esto no lo puede saber todo el mundo. Y tú te sentías así como Estéreo 3 cantando esta canción. Atrévete a aceptarlo.

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Si estamos hablando de clásicos noventeros, Fiesta de Sentidos Opuestos es infaltable. Fue parte de Viento a Favor, lanzado en 1998. Son las 2 de la tarde con 28 minutos. Y hablando de cosas vintage, o de música vintage, para ser más exactos, hoy cumple años una de esas voces que reconoces en dos segundos. Toni Braxton cumple 59 años y antes de convertirse en una estrella solista, empezó cantando junto a sus hermanas en la iglesia de su familia. De hecho, las hermanas formaron The Braxtons y en 1990 lanzaron su primera canción. Poco después, Toni comenzó su carrera como solista y en 1993 llegó su primer álbum, que alcanzó el número uno en Billboard 200. Pero hay un dato que me encanta en lo personal. Toni no solo conquistó la música, en 1998 hizo historia en Broadway interpretando a Billy en Beauty and the Beast, convirtiéndose en la primera mujer negra en interpretar ese personaje en Broadway. Y obviamente tenemos que hablar de Unbreak My Heart, esa canción que se convirtió en uno de sus mayores éxitos y le dio un Grammy en 1997. De hecho, creo que si tú la llegas a escuchar, podrías reconocer un poquito la letra, el cómo suena. Así que hoy celebramos a una artista que convirtió el R&B de los 90 en una experiencia que todavía reconocemos apenas empieza a sonar. Muchas felicidades, Toni Braxton. 59 años siendo parte de nuestra historia musical, siendo parte de la radio también. Son las 2 de la tarde con 29 minutos y nos vamos con un reggaetón. Ahora nos lleva directo a los recuerdos. Extreme llega con Lloro Lloro, una de esas canciones que todavía se sienten igual de intensas. Así que súbele volumen a la radio, porque ya suena contigo Lloro Lloro.

Estamos en miércoles vintage por Is Latino Radio 100.3 FM, La Paz, El Alto y VH 106.0 FM en Cochabamba. 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Y seguimos disfrutando de muy buena música en esta tarde de miércoles vintage. Cambiamos un poquito el ritmo de la radio. De hecho, esta vez para viajar a 1986. Si bien han pasado tantos años de esta canción, muchos de esta generación conocen la letra. Soda Stereo, Persiana Americana.

0: Este clásico nació de una inspiración muy curiosa. Persiana Americana surgió a partir de una letra enviada por un fan a un concurso de la banda Soda Stereo en su máxima expresión. 2:38 ha llegado el momento de hablarte de la industria publicitaria AGB, donde podrás encontrar inflables publicitarios, herméticos, inflables para helio, gigantografías, tanques para agua, corte láser, juegos inflables, globos aerostáticos y mucho más. 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No te despegues de la radio, que en minutos más volvemos con este miércoles vintage.
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1: Blooming ya está pensando en Bolívar, pero este partido tiene una particularidad. Se van a enfrentar dos veces en apenas 4 días. Este jueves desde las 8 de la noche, Blooming recibe a Bolívar en el estadio Ramón Dawichi Aguilera por la última fecha del grupo D de la Copa Boliviana. La Academia Cruceña ya está eliminada, mientras que Bolívar tiene asegurado el primer lugar del grupo. Pero para Blooming, el partido puede ser bastante importante pensando en lo que viene. El técnico Cristian Paulucci, que todavía busca encontrar la identidad de su equipo, apunta a poner a varios de sus jugadores habituales para empezar a definir una base para el torneo todos contra todos. Además, vuelve Juan José González después de cumplir su suspensión. Y ojo con esto, este jueves juegan en Santa Cruz y el domingo vuelven a enfrentarse, pero esta vez en La Paz, ya por el torneo todos contra todos. Así que el partido de mañana puede servirle a Blooming como una primera prueba para saber qué ajustar antes de volver a encontrarse con Bolívar apenas unos días después. ¿Crees que estos dos partidos seguidos pueden cambiar la historia entre Blooming y Bolívar?
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0: Del 2001 hasta tus oídos tenía a Shakira con Suerte. Son las 2 de la tarde con 56 minutos y tengo algo para ti, porque hay canciones que sobreviven a generaciones, pero esta tiene una historia todavía más curiosa. La versión que vamos a escuchar no es la original. En 1998, el grupo estadounidense For the Cause tomó un clásico de Benny King de 1961 y lo llevó al sonido R&B de los 90. Y no fue precisamente una versión que pasó desapercibida. Llegó al número uno en Suiza y estuvo en el top 10 de varios países europeos. Pero el mensaje de la canción sigue siendo el mismo. Cuando todo se pone oscuro, hay alguien que te dice, no tengas miedo, yo estoy aquí. De hecho, el título se puede entender como quédate conmigo o apóyate en mí. Y de esa idea es probablemente la razón por la que esta canción ha tenido tantas versiones a lo largo de las décadas. Y ahora sí, volvamos a 1988. For the Cause, y una canción que habla de estar ahí cuando realmente importa. Cuéntame en los comentarios, ¿a quién se la dedicarías tú? Esto es Stand By Me.
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Yo cantaba esta canción cuando era pequeña, así a todo dar, sobre todo el coro. Acabas de escuchar a Rake con Qué Vida La Mía. Son las 3 de la tarde con el 6 minutos y ya estamos conectados contigo acá en la transmisión en TikTok desde Qué País Transmite. Estamos en La Paz, Bolivia. Saludamos a nuestra querida Karencita Fernández, Jason Moreno. ¿Cómo estamos? A todos, a la Far, a Ariel, Alejandra Noriega. Gracias por estar acá conectados. No se olviden ayudarnos a compartir la transmisión y dejar todo su amor con corazón. Hoy es miércoles, así que estamos con Storytime en este momento. Esta vez, por primera vez, me escribe un chico y me cuenta algo que le pasó. La verdad, cuando leí dije, yo creo que el chico tiene la razón, pero bueno, no sé, tal vez las chicas hemos hecho eso alguna vez, buscando que sí haya como algún interés. Pero bueno, no se queden ahí, yo les voy a contar qué me dijo este muchacho. Dice, estaba saliendo con una chica, por si acaso lo voy a leer en primera persona para que ustedes entiendan la historia. Estaba saliendo con una chica desde hace ya varios meses. Y de repente, ella le dijo, bueno, le habló, le dijo, necesitamos hablar, necesito un espacio, quiero unos días para pensar y estar tranquila. Obviamente a uno sí, como que le afecta que le digan algo así, se pregunta por qué, qué pasó, pero bueno. Él le preguntó si habían terminado y ella dijo que no, que simplemente necesitaba tiempo. Así que el chico se hizo algo que según él era lo más lógico. No la llamó, no le escribió cada 5 minutos y no intentó convencerla de lo contrario. Le dijo, está bien, tómate tu tiempo, cuando quieras hablar me buscas. Pasaron 4 días, al quinto ella apareció, pero estaba furiosa. Estaba furiosa, le dijo, ¿eso era todo? Así de fácil me dejaste ir, y él se quedó como, pero tú me pediste espacio. Según ella, esperaba que él respetara el espacio, sí, pero también que insistiera un poquito, que le demostrara que no quería perderla. Así que bueno, nuestro queridísimo amigo quedó choqueado, le riñeron por haber cumplido lo que le habían pedido, pero no sé, ¿qué opinas tú? Si alguien te dice necesito un espacio, ¿le das el espacio de verdad o tienes que entender que en realidad quiere que luches por la relación? ¿Qué opinas? Puedes responder al 698-88-399 o también en los comentarios en TikTok. Y no te olvides que después de participar puedes pedirme tu canción vintage. 698-88-399. Seguimos con una muy buena música porque se asoma Turf. Esto es Loco un Poco.

Tenías en tus oídos a Julieta Venegas con Limón y Sal. 3:16. Te recuerdo que estamos conectados contigo a través de la transmisión en TikTok. Así que toma ya tu celular y búscanos como Es Latino Radio. 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Seguimos con la buena música y esta vez, para todos los que vestíamos de negro, nos peinábamos hacia un costado, nos delineábamos los ojos y teníamos la misma polera todos, que yo recuerde. Y escuchábamos Panda con estas canciones, Los Malaventurados No Lloran.

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disfrutaste de Los Amigos Invisibles con Viviré para ti. 3 de la tarde con 28 minutos. Te recuerdo que estamos en nuestro momento de story time. O sea, chismesote. Bueno, yo te contaba básicamente el story time de este chico que pues su novia le pidió un tiempo, el chico respetó el tiempo, le dio el tiempo como ella se lo pidió y ella luego furiosa le dijo, ¿cómo que no me buscaste? ¿Por qué no me rogaste? Yo quería que no me dejes ir. Así que, ¿tú qué opinas de esta situación? Ya en los comentarios en TikTok me dejan un par de sus opiniones, como por ejemplo, la chica está loca, de plano me escribieron eso. Hay que intentarlo varias veces, dice otro comentario. Otra persona dice, bandera roja, ojito con eso. Si pidió tiempo, era lógico que le diera el tiempo que pidió. Y creo que todos pensamos eso. Pero algunas veces hay, solicitudes con doble sentido, parece. Quería salir con otro y como le falló, quiso volver. A ver, ¿tú qué opinas? Otro chico dice, yo ya no le hubiera hecho caso para nada. Y nos dejan acá un consejo para todas. Dice, los hombres no entendemos indirectas. Tienen que ser más claras con sus intenciones. Otro usuario dice, hay que rogar pues en estos tiempos la carne está acá. ¿Qué hubieras hecho tú? ¿Tú sí le hubieras rogado para que ese tiempo no se dé, no se alargue? Otra persona dice, no hay que ser el plan B de nadie. Ella tiene que entender lo que quiere. El respeto y la sinceridad deben ser mutuas en una relación. Yo creo que también un poquito de responsabilidad afectiva. Porque pedirle un tiempo a alguien es también pedirle que se prepare para, no sé, para un espacio en el que no va a poder contar contigo. Entonces, si es un tiempo, si es pedir un tiempo solo porque sí o porque tú querías averiguar cuánto te quería, la verdad es que no me parece bien. Dice, ella lo estaba poniendo a prueba, pero no es la manera de hacerlo. No sabe dónde está parada. El verdadero amor busca, no se rinde por nada del mundo. Tenemos opiniones divididas acá. Si te pide tiempo, ahí no es. Si te pide tiempo, es porque hay alguien más. Bueno, tú que estás escuchando la radio, cuéntame qué piensas de estos los famosos tiempos en una relación. Puede que sí sirvan, que ayuden a refrescar la relación, que ayuden a ambos a pensar, o en realidad tienen otra connotación, como en este caso, la chica nada más quería que la rueguen. Seguimos con muy buena música porque ahora se asoma Moderato. Esto es Zodiaco.

tenías este clásico de Moderato que fue una versión muy a su estilo. Zodiaco incluida en su álbum Detector de Metal de 2004. Son las 3 de la tarde con 34 minutos. Y para que no te pidan un tiempo a ti, mejor la llevas a tener buenas citas. O lo llevas también. 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Continuamos con más de nuestro miércoles vintage. Recuerdo que aún puedes responder al story time de esta jornada. Te piden un tiempo, tú le das un tiempo, pero parece que al no rogarle a la otra persona se va a molestar. ¿Qué piensas de eso? ¿Qué piensas de pedir un tiempo? ¿Realmente sirve para la relación? Café Tacuba te trae La Ingrata por Islatino Radio, la sintonía que...

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clásico nació en un viaje. La Oreja de Van Gogh escribió París durante su trayecto de San Sebastián a la capital francesa. Son las 3 de la tarde con 47 minutos. La verdad, me alegra que el sol esté a todo dar. Es un lindo día, la verdad. 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Y a ver, no es que tenemos otro story time, pero sí tenemos una respuesta algo larga al story time de hoy. Dice, hola Ish, sobre la dinámica del story time, te cuento que me pasó. Ella me pidió un tiempo, respeté, y cuando ella me buscó de nuevo porque estaba pasando un mal momento con su familia y le acompañé ahí, regresamos. Y ella solo me dijo, jamás terminamos, y me dijo que viajó y tuvo su tiempo para ella sola. Un día discutimos y me dice, toma mi móvil, puedes revisar todo, yo no te engañé. Y cuando veo, y justo le llegó una notificación diciendo, hola amor, te espero hoy a las 4 en el mismo lugar. Quiero volver a viajar contigo, te extraño mucho, besitos. Ups, haga que silencie sus notificaciones. Resulta que con él se fue de viaje el tiempo de separación y pues terminé la relación ese mismo día. No tuve que revisar nada. Su mala suerte que justo le mandó el mensaje. Bueno, las mentiras tienen patas cortas, chicos. Así que ni se atrevan a pedir tiempo solo para eso. Recuerda que puedes compartir tu story time también al 698-88-399. Los hombres somos los que sufrimos, dice Amenadiel. Seguimos con buena música porque se asoma Desaire. Esto es Grabados del Ayer.

Los enanitos verdes se ponen intensos con el simulacro de tensión, un tema incluido en su álbum Tic Tac, lanzado en 1977. Pero bueno, quiero que cierres los ojos e imagines esto. Estamos en 1984, los sintetizadores están por todas partes, los colores son imposibles y George Michael acaba de convertir un simple error escrito en una canción que terminaría siendo número uno. Ya sé que tú estás sospechando de qué canción estamos hablando. La historia es buenísima, porque Andrew Reed había dejado una nota que debía decir algo como «Despiértame antes de que te vayas», pero escribió accidentalmente «Up» dos veces y después repitió «Go» a propósito, y George Michael vio ahí una frase perfecta para una canción. Y funcionó, fue el primer número uno de Wham! Tanto en Reino Unido como en Estados Unidos. La idea de la canción es bastante sencilla, «No te vayas de fiesta sin mí», en español. El título sería algo así como «Despiértame antes de que te vayas», así que sube el volumen porque nos vamos directo a los 80. George Michael y Andrew Ridgeley te traen Wake Me Up Before You Go Go.

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0: esta nueva hora de programación en Refresh por Es Latino Radio. Escuchabas Acabas con Mi Bombón. 4:07 PM y te recuerdo que seguimos conectados contigo a través de la transmisión de TikTok. Así que busca tu celular y encuéntranos como Es Latino Radio. Saludamos a todos los que están conectados con nosotros. Muchos besos, abrazos. Gracias, Karencita, Polarcito, Iván. A Love Dane también, a Jefazo. 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Saludamos a Rodolfo también, aquí presente la transmisión en TikTok, a Liz Carol. A Katus Navi también. En unos minutos más empezamos nuestro Glow Up Zone. Y la canción que ganó la votación de quienes están presentes en la transmisión en TikTok es Cumbia Kings con Dulce Niña.
1: ¡Chiquilla!

Ahí escuchabas este clásico de Tiziano Ferro. Fue uno de sus primeros grandes éxitos en español. Perdona. Son las 4 de la tarde con 15 minutos y estamos entrando de lleno a nuestro Glow Up Zone. Ya sabes que todas las tardes te traigo algunos consejitos para llegar a tu máximo este diciembre. Hay una pregunta que me gusta bastante porque cambia un poquito la forma en la que vemos las cosas. ¿Qué puedo hacer hoy para que mi yo de mañana me quiera un poquito más? Y no estoy hablando de cambiar tu vida en una noche. Son cosas pequeñas. Por ejemplo, dejar listo el desayuno para mañana, cargar el celular antes de dormir, preparar la ropa que vas a usar, que es uno de los hábitos que yo estoy empezando a tener y la verdad es que me funciona un montón. Dejar tu escritorio ordenado o incluso llenar una botella de agua para tenerla lista porque en la mañana todos nos despertamos con mucha sed. Son decisiones súper pequeñas, pero mañana te ahorran tiempo, estrés y ese clásico, ay, ¿por qué no hice esto ayer? Así que hoy prueba algo. Antes de terminar tu día, haz una cosa que sabes que mañana te va a facilitar la vida. Porque tu yo de mañana no puede venir a ayudarte, pero tu yo de hoy sí puede dejarle el camino un poquito más fácil. Seguimos escuchando muy buena música y la canción que ganó tu votación es Maná con Eres mi religión.

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un clásico de los 90. Vilma Palma y Vampiros con Bye Bye, tema incluido en su álbum 3980 de 1998. Son las 4 de la tarde con 32 minutos y continuamos con nuestro Glow Up Song de la jornada. Estamos hablando de cómo hacerle la vida más fácil a nuestro yo del mañana. Y seguimos con la segunda parte de este ejercicio porque también funciona al revés. Piensa en algo que tu yo de mañana probablemente va a agradecerte muchísimo y no necesariamente tiene que ser algo productivo. Puede ser como nada más dormir media hora antes, dejar de revisar el celular cuando ya estás cansado. Eso me pasa a mí un montón. Preparar algo rico para comer o simplemente decir, esto ya no lo voy a resolver hoy. Porque cuidar a tu yo del futuro también significa no dejarle todos tus problemas. Y hay algo interesante. Cuando hacemos estas pequeñas cosas, empezamos a sentir que tenemos más control sobre nuestro día. No porque todo va a salir perfecto, sino porque dejamos de depender tanto de la improvisación. Así que esta noche hazte una pregunta muy sencilla. ¿Qué puedo hacer durante 5 minutos hoy para hacerle la vida un poquito más fácil a mi yo del mañana? Hazlo y mañana comprueba si tu yo de hoy se ganó un poquito de cariño. Son las 4 de la tarde con 33 minutos. Estamos conectados a muy buena música. Y de hecho, ahora llega Duncan Du. Esto es En Algún Lugar.

De 1987 a tus oídos tenías a Duncan Du con En Algún Lugar. 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Seguimos con la buena música. De hecho, súbele el volumen porque esto suena fuerte. Molotov te trae Voto Latino.

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Rock Nacional de 1992, tenías a Lucas con Escrúpula. Son las 4:50. 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Seguimos con muy buena música y ha llegado el momento de reggaetón old school. Esto es Daddy Yankee con Noche de Entierro junto a Wisin y Yandel.

Esa canción que todos bailábamos en 2006, Daddy Yankee, Wisin y Yandel con Noche de Entierro. 4:55 p.m. y vamos a cambiar el género de la música un poquito. Si escuchas los primeros segundos de la siguiente canción, prácticamente puedes imaginar luces de neón, una discoteca de finales de los 80 y ese sonido electrónico europeo que parecía venir directamente del futuro. Peter Shiglin había conseguido éxito internacional con Major Tom, pero en 1988 presentó esta canción, producida nada menos que por Michael Cretu, quien años después sería conocido mundialmente por su trabajo con Enigma. Y aunque la música suena bailable, la historia que cuenta es bastante más profunda. Habla de un mundo marcado por la soledad, el dolor, la lujuria y el crimen, pero también de encontrar esperanza y atreverse a creer que puede existir algo diferente. Por eso The Different Story se puede entender como la historia diferente, la posibilidad de que nuestra historia no tenga que terminar como todas las demás. Una joya europea de finales de los años 80, Peter Shiglin y The Different Story por Es Latino Radio.

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Tenías el clásico de Salserín, fue uno de los temas que marcó la salsa romántica de los 90. De Sol a Sol, lanzado en 1996. Son las 5 de la tarde con 9 minutos. Estamos dando inicio a una nueva hora de programación aquí en Refresh por Is Latino Radio. 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Pasamos a escuchar muy buena música. Nos vamos con un clásico que juntó al rock latino con la guitarra de una leyenda. Hablo de Santana y Maná, que se unen en Corazón Espinado. Súbele volumen a la radio. Disfrutas de nuestro miércoles vintage. Viajemos hasta los 2000. Es Latino, la sintonía que vive en ti, 5 de la tarde con 10 minutos.

Cantaste a dos en un karaoke. Tenías a Onda Vaselina con Te Quiero Tanto Tanto. 5:17 p.m. Te invito a refrescarte con Tampico Citrus y Mango en la tienda más cercana. 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Seguimos escuchando muy buena música porque se asoma Fey. Esto es Gatos en el Balcón.

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Esta canción se convirtió en uno de los grandes himnos de Alejandra Guzmán, Eternamente Bella, un clásico que sigue sonando como si los años no pasaran. 5:29 PM, ¿recuerdas que te había comentado que La Oreja de Van Gogh va a dar un salto al cine? Pues Ana Mena ya se apuntó al casting de una de las películas musicales que más expectativa está generando en España. Resulta que la película inspirada en las canciones de La Oreja de Van Gogh ya está en marcha y aunque todavía no se conocen oficialmente sus protagonistas, Ana Mena acaba de decir públicamente que le encantaría estar en ella. Durante una entrevista por la promoción de Furia Parte 2, le preguntaron si le gustaría formar parte del proyecto y su respuesta fue bastante clara. Dijo que sería un sueño porque La Oreja de Van Gogh es uno de sus grupos favoritos. Y después vino lo mejor. Mandó un mensaje directamente a la producción. ¡Hacedme una audición! ¡Un casting, por favor! Además, Ana Mena ya tiene experiencia actuando y participando en musicales, así que no sería precisamente empezar desde cero. ¿Tú qué opinas de esta noticia? Pasemos el micrófono a La Oreja de Van Gogh. Esta quizás sea una de las canciones que se protagonice en su película, 20 de enero.

Bienvenidos a La Oreja de Van Gogh con 20 de enero. Son las 5 de la tarde con 34 minutos. 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Seguimos con buena música en esta tarde de miércoles vintage. Desde el 2008 hasta tus oídos, Juanes, con Gotas de Agua Dulce.

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6: Estás escuchando Refresh con Ishuara de la Riva. Más adelante, Eduardo Hockman.

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1: Teníamos a Chichi Peralta con Procura, lanzada en 1997 y parte de Pa Otro Lado. Son las 5:46. A ver, se viene una colaboración entre Bruno Mars y Becky G. Por ahora no hay nada confirmado, pero los fans ya empezaron con las teorías. Durante uno de los conciertos de Bruno Mars en el SoFi Stadium de Los Ángeles, el cantante activó su famosa Angel By Cam, una cámara que recorre el público durante una de sus canciones. Y entre las personas que aparecieron en la pantalla estaba nada más y nada menos que Becky G. La cantante reaccionó sorprendida al verse en las pantallas y el momento rápidamente comenzó a circular en redes. Y claro, internet hizo ya lo suyo. Algunos fans empezaron a preguntarse si esta coincidencia podría terminar en una colaboración musical. Además, Bruno Mars ha estado bastante conectado con la música latina últimamente. Ya ha colaborado con Karol G en Still y Dance With Me, así que una canción con Becky G tampoco sería una combinación tan descabellada. Pero por ahora, repetimos, no existe confirmación de una colaboración. Todo nació de ese encuentro en el concierto y de las teorías de los fans. Ahora sí, dime, si Bruno Mars y Becky G entraran al estudio juntos, ¿qué tipo de canción te imaginas que harían? Seguimos en nuestro miércoles vintage. Y nos vamos a poner a bailar un poquito, por favor. Levántate, ya sea que estés trabajando, estudiando, limpiando la casa. Una canción de mucho despecho, pero con mucho ritmo. La mosca con Para No Verte Más.

el pop punk mexicano de los 2000, Allison con Frágil, uno de los temas que puso a la banda en el mapa del rock en español. Pero bueno, vamos a cambiar un poquito de género musical. Y aquí es donde Blink 182 dejó por un momento las bromas, las guitarras aceleradas y ese humor que los hizo famosos y se puso sorprendentemente sentimental. I Miss You apareció en 2003 y marcó un cambio importante en el sonido de la banda. Una canción mucho más oscura, acústica y vulnerable. Tom DeLonge y Mark Hoppus escribieron sus partes por separado y después las unieron. Y hay un detalle que quizá no habías notado. La canción tiene una referencia directa a The Nightmare Before Christmas, cuando habla de Jack y Sally y de tener Halloween en Navidad. Esa imagen fue incorporada a petición de Travis Barker. Pero debajo de todas esas referencias, la canción habla de algo mucho más sencillo. Extrañar a alguien, tener miedo de haberlo perdido y no saber si todavía siente lo mismo. I miss you significa simplemente te extraño. Pero cuando alguien realmente te hace falta, estas tres palabras pesan un montón. Y con esa mezcla de nostalgia, oscuridad y una melodía que se quedó para siempre en los 2000, vamos con Blink 182, I Miss You. Soy Ishwara de la Riva y ha sido un gusto para mí acompañarte en esta tarde de miércoles vintage. No te despegues de la radio, que enseguida volvemos con más.

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Latino Vintage, a partir de este momento, 6:07 p.m. ¿Cómo están? Saludos, abrazos. Estamos iniciando este espacio hoy, en este miércoles. Modo Vintage, totalmente acoplados a lo que es la programación de Es Latino Radio desde muy, muy temprano. Hoy, todo el día, estamos viajando en el tiempo. Y en este espacio vamos a viajar específicamente al año 2000, en este espacio, en este especial, que se inicia ya no más con canciones de aquel año. Es la etapa de inflexión. Cambio de siglo, cambio de milenio, y tantas cosas que sucedieron en aquel año 2000, en el Tour Latino Vintage, en nuestro especial.

La Bomba, una canción, ustedes saben, escrita por Fabio Zambrana en 1998. Esta versión salió el año 2000, año que estamos revisando aquí en el especial del Tour Latino Vintage. El proyecto argentino liderado por Alan Duffy, King Africa, una versión que tuvo mucho éxito en Europa. Estamos hablando de esta versión de King Africa, llegó al top 10 en Francia, en Suiza, en Bélgica, en Italia. ¿Tuvieron problemas legales con Fabio Zambrana? Sí. ¿Solucionaron los problemas legales? Sí. Y bueno, esta canción que forma parte del año 2000, año que estamos revisando. 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

y esta nueva época, este nuevo tiempo que estamos viviendo. 2000, estamos revisando acá en el Tour Latino Vintage, en nuestro especial. 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

Vivir así no es morir de amor. 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Pero la vieja canción de Camilo VI, en el estilo de El Canto del Loco, desde España. 18:29, 6 de la tarde con 29 minutos. Este es el especial del Tour Latino Vintage, hoy revisando el año 2000. 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

otra figura importante de aquel año que estamos revisando acá en el Tour Latino Vintage, el 2000, en este especial donde estamos revisando las canciones, los artistas, los actos más importantes. Aquel específico año, cambio de milenio, cambio de siglo. Alex Syntek ya estaba vigente, ya era un éxito. 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Este es el Tour Latino Vintage, hoy el especial. Revisando el año 2000 de Peapa hasta las 8 de la noche. Ya volvemos.

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Juanes también aparecía en aquel año 2000, los primeros éxitos, las primeras canciones, las primeras satisfacciones en aquel año 1849. Este es el Tour Latino Vintage en este especial. Hoy, miércoles, modo vintage, la radio se viste de nostalgia, viste muy temprano, y hasta las 11 de la noche, solo recuerdos latinos. Y las canciones que ustedes también pueden sugerir a nuestro WhatsApp. Escríbanos 698-883-99. WhatsApp de la radio. Andrés Calamaro, parte de los 2000.

el artista del año. En el mundo anglo, en el mundo latino, fue Santana en el año 2000 y esta colaboración con Maná. 18.55, ahora con Entel disfrutas del entretenimiento de Disney Plus. 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

7 de la noche. El Tour Latino Vintage en su especial va a continuar enseguida. 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

año 2000 sonando en tus oídos gracias al especial del Tour Latino Vintage. Esta canción originalmente es de finales de los 80, pero esta versión, Hugh Dunbar y Eddie Santiago, pertenece justamente al año 2000, año que estamos revisando. 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

auténticos decadentes. Parte de este catálogo musical del año 2000. Muy vigentes desde los años 80 ellos, desde Argentina. 19:19, Tampico Citrus nos refresca. 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Saludos a la gente que nos escucha a través de 100.3 FM en La Paz, el Alto Viacha, a través de 106.0 en Cochabamba y a través de la señal de FM Energy 91.1 en Villazón. Abrazos, cariños, y a la gente que nos escucha en el interior del país y en el exterior del país a través de nuestro streaming. Señal que pueden captar a través de nuestras aplicaciones. Seguimos en este viaje, en este especial del Tour Latino Vintage. Después de algo importante, vuelve algo para sentirse a gustito.

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que tama este grupo español, un estilo llamado flamenco fusión. Justamente mezclaba el flamenco con pop, con reggae, con jazz, ritmos latinos. De Madrid al mundo, a mediados de los 80s hasta la década del 2000 y más allá, uno de los grupos claves del llamado nuevo flamenco. Y esta canción brilló justamente en el año 2000, año que revisamos.

Entre el mar y una estrella de Thalía, canción del año 2000, con una letra triste, sentimental, dedicada a una persona, Alfredo Díaz Ordaz, quien fuera pareja de Thalía y falleciera el año 93. Justamente la canción habla de extrañar a alguien que murió, pero sentir que ese amor sigue presente. La segunda canción de Thalía que le dedicó a esta persona, a Alfredo, Después de Sangre, de 1992. Por cierto, Alfredo Díaz Ordaz era hijo del expresidente mexicano Gustavo Díaz Ordaz. 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

día íntegro dedicado a recordar. Hoy miércoles, ustedes saben, la programación de la radio cambia totalmente de los éxitos de actualidad a los éxitos vintage latinos en todos los espacios. Y viene a las 8 Rosana Rodríguez, Noche de Buenas, modo vintage. 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Volvemos enseguida, no se muevan.

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Paulina Rubio también brilló en el 2000 con esta canción ranchera. 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Sí, estamos en la recta final con estas canciones, todas del año 2000. Enrique Iglesias también estuvo en ese año presente con esta canción. Gracias a ustedes que nos escuchan en La Paz y el Alto VIH a través de 100.3. Es Latino Radio también en Cochabamba, 106.0 y FM Energy 91.1 en la ciudad de Villazón. Año 2000, Enrique Iglesias, el hijo de Julio. Solo me importas tú.

19:58, estamos ya dejando la cabina de Es Latino Radio, pero los vamos a dejar en buena compañía. Rosana Rodríguez, Noche de Buenas, modo vintage, y estos éxitos van a continuar hasta las 11 de la noche. 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Soy Eduardo Hoffman, disfruten lo que queda de este día vintage, de este miércoles que ha sido hermoso. Mañana nos encontramos modo pop, muchas canciones, a partir de las 6 de la tarde, pero la programación de la radio 24 horas. 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Pásela bien, feliz miércoles. Soy Eduardo Hoffman. ¡Feliz vida!